totalmente distinta, ironía, sarcasmo y crítica social disfrazada de humor. Una canción que en su momento rompió esquemas y que en directo se transforma en un momento de conexión total entre el artista y el público. Hombres G con Devuélveme a mi chica, seguida de Los Toreros Muertos con Yo no me llamo Javier, abren el programa de hoy. 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
1: Escuchaste Lobo Hombre en París de La Unión en el especial Rock en tu Idioma por la FM de los Éxitos. Comenzamos este segundo bloque y damos un giro hacia la emoción más íntima con A un Minuto de Ti. Tras su etapa en Don Can Do, Mikel Erentxun consolida una carrera solista marcada por la sensibilidad. Esta canción habla de distancia, de ausencia, de ese momento exacto donde todo podría cambiar, pero finalmente no pasa nada. Luego es el turno de Entre Dos Tierras de Héroes del Silencio. Lanzada en 1990, esta canción no solo fue un éxito, fue una declaración de principios. El sonido más duro y definido y la voz de Enrique Bunbury marcaron una identidad que cruzó fronteras. En vivo es una explosión, guitarras filosas, una interpretación intensa y un público que la canta como si fuera un himno personal. Seguimos en Conciertos en Primera Fila. Primero Mikel Erentxun y A un Minuto de Ti, seguida de Héroes del Silencio con Entre Dos Tierras, en el especial Rock en tu Idioma, en Conciertos en Primera Fila por la FM de los Éxitos.
2: Buenas noches, Donosti.

0: Y así con Mujer Amante de Rata Blanca, una joya del rock en vivo, cerramos la primera parte de Conciertos en Primera Fila. No se vayan, que todavía queda mucho por sentir. Vamos a una pausa comercial y ya regresamos con más música en vivo, más historias y más emoción. Soy Alberto Valenzuela y estás en Eclipse 103.9, la FM de los éxitos.
1: Son las 8:36 minutos.
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0: En Conciertos en Primera Fila la música se vive sin filtros, solo conciertos reales, himnos eternos y emociones que no pasan de moda. Hoy el Eclipse Main Stage se ilumina para ponerte en el centro del espectáculo con toda la energía del rock en tu idioma. Sube el volumen y déjate llevar por cada nota y cada emoción. Estás en Conciertos en Primera Fila a través de la 103.9. Y después de la intensidad de la primera parte llega la emoción y la evolución del sonido latino. Arrancamos con Prófugos en una versión interpretada por Fabiana Cantilo. Original de Soda Stereo, esta canción es uno de los pilares del rock latino. En esta relectura se vuelve más íntima, más frágil, demostrando que una gran canción puede vivir en distintas formas. Luego llega Lento de Julieta Venegas, un tema que desde su aparente simpleza logra una profundidad emocional enorme. En vivo suena cercana, casi confesional, como si cada persona en el público recibiera una historia propia. Y así el rock latino demuestra su versatilidad, puede ser fuerza, pero también puede ser susurro. Fabiana Cantilo y Prófugos, seguida de Lento con Julieta Venegas en esta segunda parte de nuestro programa. Estás en el especial Rock en tu idioma, en conciertos en primera fila, por la FM de los éxitos.

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1: Escuchaste a Terciopelados con Bolero Falaz. Estás en el especial Rock en tu Idioma en Conciertos en Primera Fila, solo Alta Fidelidad. Comenzamos esta última parte de nuestro programa con Andrés Calamaro y Loco, una canción que se siente como una confesión a corazón abierto. Cruda, directa, sin adornos, Loco habla del desamor desde un lugar incómodo, casi obsesivo, donde los recuerdos, la ansiedad y la ausencia se mezclan sin filtros. Es una letra que no busca ser perfecta sino honesta, y eso es justamente lo que la hace tan potente. Y desde esa intensidad emocional, damos paso a una obra que trasciende lo musical. Rezo por Vos, nacida de la histórica colaboración entre Luis Alberto Spinetta y Charly García, no es solo una canción, es una experiencia casi espiritual. Su origen está marcado por una historia intensa entre dos genios del rock argentino, y eso se siente en cada acorde. En vivo, el momento cambia por completo, las luces bajan, el ambiente se vuelve más contemplativo y el público entra en una especie de comunión colectiva. No es solo un tema más del setlist, es un cierre emocional, un punto alto que trasciende el concierto y se queda resonando mucho después de que termina. Andrés Calamaro con Loco y luego Rezo por Vos con los grandes del rock argentino Spinetta y Charly en el Anchor del especial Rock en tu Idioma, solo aquí en Conciertos en Primera Fila por la FM de los Éxitos.

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1: Y con El Camino junto a Alex Sintek cerramos el escenario en esta nueva edición de Conciertos en Primera Fila. Y así termina este viaje por el rock en tu idioma. Hombres G, Los Toreros Muertos, La Unión, Mikel Erentxun, Héroes del Silencio, Rata Blanca, Fabiana Cantilo, Julieta Venegas, Aterciopelados, Andrés Calamaro, Charlie García y Luis Alberto Spinetta y Alex Sintek le dieron vida al escenario donde la música no solo sonó, se vivió. 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Agradecemos la sintonía de hoy, soy Alberto Valenzuela y junto a DJ Master nos despedimos hasta la próxima semana cuando regresaremos con más bandas y solistas que se convierten en leyendas. No olvides que tu ticket VIP ya está reservado para una nueva sesión en vivo en la Arena Eclipse. Saludos y abrazos en alta fidelidad, nos volvemos a encontrar próximamente en Conciertos en Primera Fila, solo aquí en Eclipse, la FM de los éxitos.

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1: Son las 9 de la noche. 11 minutos.
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0: Hola, hola, ¿qué tal? ¿Cómo les va? Bienvenidos. Comenzamos una nueva edición de Remember Time. Y hoy lo hacíamos con esta banda synth pop británica y este éxito de 1980, el segundo single de su disco debut, Visage y Fade to Grey.
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Bienvenidos, soy Néstor Gil y ya mismo les presento ahora a Lisa Stanfield, que llega desde 1989 en las pistas. Se bailaba This is the Right Time.

0: recién tramo de los 70s junto a Paul McCartney y Coming Up. Antes Ike and Tina Turner, Nutbush City Limits.
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2: Son las 9 de la noche, 37 minutos.
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3: Uno de los grandes guitarristas de la historia, Gary Moore, Empty Rooms.

0: Este clásico fue número uno en las listas.
1: Número uno en Nueva Zelanda, Canadá y Australia. Jennifer Page, 1998, y Crash.

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2: Este es John Roca, quizá no lo ubiquen en solitario, pero fue miembro de la banda Freeze, del éxito I Owe You, desde 1987, I Want to Be Real.

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1: Son las 9 de la noche, 59 minutos.
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1: 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Uno de los artistas más importantes del sonido disco a finales de los 70s, cantante, bailarín y modelo, es Sylvester y You Make Me Feel Mighty Real. Me hace sentir completamente real.

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1: Un 16 de abril de 1984, dice la historia, se lanza el 15º sencillo.

los noventas. A la banda neoyorquina Spin Doctors los recordamos sobre todo por sus éxitos, Two Princes y este, Little Miss Can't Be Wrong.

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2: Muy bien, estamos llegando al final de hoy. Gracias por estar allí, por acompañarnos. Nos vamos con una de las tantas bandas suecas que fueron exitosas tras los límites de su país. Una de ellas, en los 90s, fue Ace of Base y Don't Turn.

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0: Son las 10 de la noche, 30 minutos.
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0: Son las 10 de la noche, 58 minutos.
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0: Son las 11 de la noche, 28 minutos.
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1: ¿Qué tal, comunidad retro? Ya estamos al aire, esto es el ATM. Conexión a esta hora a través de Eclipse, la 103.9.
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1: Bueno, ya conectando en este día miércoles, mañana feriado. Hay ambiente especial, hay desfile, tanto en Cabildo como en La Ligua. El centro de la ciudad comienza también a generar un ambiente particular. Cuesta encontrar un estacionamiento, movilizarse. Pero aquí estamos como Unidad Retro. Y además, no estoy solo, conectados junto a Eclipse. Alberto Valenzuela nos acompaña también aquí en esta jornada de día miércoles. ¿Cómo está, amigo mío?
2: Hola, Marco, ¿cómo está? ¿Cómo está la comunidad retro? Abrazo en alta fidelidad. Un día especial hoy día en la comuna.
1: En la comuna,
2: sí, porque
1: exactamente.
2: Hay un desfile en honor a las glorias navales. Y aquí estamos listos y dispuestos para ir a participar en un ratito más nuestro colegio, querido Colegio San Francisco de Vallehermoso.
1: Ahí está, en representación, sí, del colegio, ¿eh? ¿A qué hora más o menos tienen previsto usted aparecer en escena en el desfile?
2: Bueno, de acuerdo a los bloques que nos mandaron, nosotros estamos en el último bloque. Desfilamos junto a la banda del colegio DOR. Así que a lo mejor nos va a tocar tardecito.
1: Ah, pero el DOR cierra, pues.
2: Claro.
1: Si no me equivoco, ¿no?
2: Sí, el último. Sí,
1: el último en encajonar, ¿cómo le llaman ese?
2: Sí, en encajonar y en hacer el desfile.
1: En hacer el desfile.
2: Sí, exactamente. Así que por ahí vamos a estar en mediodía, nos citaron. Vamos a estar un ratito acá acompañando a la comunidad retro en este día miércoles 20 de mayo, previo a un fin de semana. Largo para algunos, no largo para otros.
1: Claro, el que puede.
2: El que puede, puede. No.
1: El que puede, puede.
2: Sí, señor.
1: Mira, estoy revisando aquí la programación, a ver, porque me ha llegado. Aquí está la programación, el orden del desfile por bloque. Hoy día el desfile en nuestra ciudad no aparece el horario, ¿eh? Pero sí aparecen los bloques.
2: El orden, claro.
1: El orden, que el primer bloque es con la banda Escuela República de Venezuela.
2: Claro.
1: Ahí van a desfilar los jardines infantiles, Jardín Tía Luz, Piececitos de Niño, que viene en el segundo puesto, la Escuela, sí, de Lenguaje Arreol. Luego viene Jardín Santa Teresa, Jardín Humberto Basualto, Jardín Serpentina y Jardín Infantil Mundo Feliz. Eso, claro, en materia de jardines. Luego viene la delegación de bomberos, la delegación del colegio LSM,
2: Luis Cruz Martínez,
1: colegio Gabriela Mistral y delegación de Escuela República de Venezuela.
2: Sí.
1: Luego tenemos segundo bloque, Alberto Valenzuela.
2: Sí, el segundo bloque está la banda del colegio Adonai Pucalán. Bueno, está la delegación del colegio Adonai Pucalán. Aparece EE, pero no sé a qué se refiere.
1: Oye, ¿hasta cuándo van a estar abreviando cosas que, sí, no todos sabemos? Especialmente para los medios.
2: Sí, EE, no sé lo que sería.
1: Sí, habría que adivinar. Y la abreviación de los colegios pasa lo mismo, porque...
2: Claro, LSM uno tiene que... Bueno, si uno que está en el ámbito escolar...
1: Tú estás en el ámbito escolar,
2: claro, pero tú no tanto, porque no...
1: No, claro, uno se pierde.
2: Luego el Liceo Pulmahue, en el segundo bloque de desfiles junto a la banda del colegio Pucalán.
1: Claro, después tenemos tercer bloque que está la banda del Colegio Santa María. Y acá, en esta parte del bloque 3, van a aparecer en el desfile el Colegio San Carlos, el Colegio Maese Da Vinci y la delegación del Colegio Santa María.
2: Claro.
1: ¿Ya? Eso sería lo.
2: El tercer bloque.
1: El tercer bloque.
2: Claro. Y el cuarto y último bloque está.
1: Oye, ¿por qué no abrevian Colegio Santa María? Que es más largo, obviamente. Lo más corto, claro, lo abrevian. Qué raro.
2: Sí.
1: O sea, teniendo espacio va a hacerlo.
2: Claro.
1: Luego tenemos un tercer bloque.
2: Un cuarto bloque.
1: Un cuarto bloque.
2: Con la banda del Colegio Domingo Ortiz de Rosa. Ya está el Colegio El Alba, Colegio San Francisco. Yo creo que ese EE a lo mejor es por definir. Yo creo que ahí no está definido quién podría ir. Ah. Podría ir, porque arriba también aparece una EE. Y finalmente la delegación del Colegio DOR.
1: Claro, que cierra ya el desfile.
2: Que cierra el desfile ya de en honor a las glorias navales.
1: Exactamente.
2: Así que esto es lo que va a pasar un ratito más, o está pasando en este momento en nuestra plaza del centro de la ciudad.
1: De armas.
2: De armas.
1: El desfile. Hoy en Plaza de Armas, bueno, en Cabildo también se genera hoy desfile. Hay bastante movimiento en la provincia de Petorca. Y aquí estamos en la comunidad retro. Aquí me mandó algo. Oye, está bueno este que me mandó. Me mandan noticias, mis amigos de la comunidad retro. ¿Eh? Me ayudan para este tipo de cosas.
2: Ah, sí. Tenemos corresponsal en terreno.
1: Corresponsal o noticias un poco extrañas, divertidas.
2: Ah, también divertidas.
1: Y nos ponen cosas aquí para ver si Las ponemos. Gracias a Rodrigo Tapia. Estamos en la comunidad retro. Aquí está también conectando la radio Eduardo Vergara, como cada día, junto a la mejor emisora del dial. Un afectuoso saludo para ti y, por supuesto, para todo el gran equipo de la radio, quienes día a día realizan una labor maravillosa y nos entregan la mejor compañía. Hoy te escribo un poquito más temprano porque la hora del ATM estaré bastante ocupado, pero de igual manera lo seguiré escuchando atentamente como siempre. Además, amanecimos con un día realmente hermoso, nublado, fresco y agradable. De esos días perfectos que a muchos nos encantan, pero no a todos, parece. Saludos, amigo Eduardo. Bueno, amigo, me despido deseándole una excelente jornada llena de bendición, alegría y buena energía para todos los auditores que fielmente acompañan la programación de la radio. Y un gran abrazo para ti y para toda la familia radial. Y si es posible, quisiera pedir un temita de Queen, Killer Queen, aquí en Comunidad Retro. Vale, amigo. Eduardo Vergara conectando con nosotros. Aquí también está Blanquita. ¿Cómo está, Blanquita? Bienvenida al programa. Seamos positivos, las cosas siempre van a mejorar. ¡Feliz miércoles! Así nos dice hoy día. Hola, Marquito, buen día para todos. Les deseo un bello miércoles y disfruten de un día. De lo que callan a mirar a sus hijos. Los que van a mirar a sus hijos al desfilar, que les vaya muy bien. Cariños. Feliz miércoles aquí en Comunidad. Cariño para Mr. Albert también, te mandan cariño.
2: Cariño.
1: Blanquita en Comunidad. Jocelyn, ¿cómo está? Jocelyn, bienvenida al programa. Buen día. Buen día, Marcos. Oye, que hace frío. No se aguanta, qué ganas de estar en casa abrigadita. Ahí está la Jocelyn. Oye, a mí me están haciendo un video. Bueno, yo estoy en vivo y la Comunidad Retro. Ah, ya va, se está preparando. Ahí está el Colegio Bucalán.
2: Ah, está el Colegio. La imagen excelente,
1: aquí,
2: ya.
1: No, y aquí lo estoy viendo, pero en vivo y en directo también. Estoy viendo a mi hijo.
2: Ah, están empezando a desfilar, ¿o?
1: No, van recién camino a...
2: Ah, van recién
1: van
2: camino.
1: Van en la calle Esmeralda, mira.
2: Ah, perfecto, ya.
1: Sí, Vicuña Maquena. Estoy calle bien. Vicuña Maquena, ahí está, ahí lo estoy viendo.
2: Eso, muy bien. Bien ordenadito.
1: Sí, van de... pasaron por el sector del Líder, ¿cierto? Van camino por calle Esmeralda contra el tránsito.
2: Claro.
1: Vicuña Maquena, disculpe.
2: Vicuña Maquena.
1: Vicuña Maquena contra el tránsito.
2: Sí, creo que estaba cerrada la calle hoy día, Vicuña Maquena. Sí. Habían varias calles cerradas, así que sí, tienen que usar alternativas.
1: Ahí está, te pasaste. De ahí nos vemos. Ahí están. Sí, que me mandaron un video, ¿viste? No, me están reporteando que ahí ya van.
2: Excelente.
1: Está bueno, sí, está bien, muy bueno. Saludos para esta comunidad retro. Y para quienes ya se preparan para el desfile, Alberto Valenzuela, ¿qué más tenemos por ahí?
2: Sí, respecto al desfile no tengo más información. Estaba revisando los titulares, no sé si lo vamos a revisar, amigo Marco, porque hay harta información dando vuelta después de lo que pasó ayer, introspectivamente, con cambio de gabinete, algunas reformas políticas y cosas por el estilo que están afectando de cierta manera nuestra política. Así que ahí, por ahí vamos a ver qué pasa hoy día.
1: Las portadas de hoy.
2: Exactamente.
1: Los medios de prensa. Vamos con más. Aquí estamos con la comunidad. Viene con Elia Fernández. ¿Cómo está, amigo mío? Hola, Marcos. ¿Dónde están viendo en vivo al Pucalán? No. Era un video particular. La mamá de mi hijo me está enviando un video ahí en vivo. Y yo, como estoy al aire, no pude contestar. Entonces se dieron cuenta que yo estaba aquí viendo el video en vivo.
2: Exactamente.
1: Eso era, amigo mío, algo muy particular, amigo.
2: Lo más probable es que, transmisión lo hacen en Comuna de la Ligua.
1: Comuna de la Ligua, Facebook. Claro.
2: Voy a revisar ahora a ver si está, parece que...
1: me parece que no empieza el desfile.
2: No empieza el desfile, al parecer.
1: No empieza el desfile. Yo me vine por otro sector y está los diferentes colegios recién posicionándose, ubicándose, pero sí. Camino al desfile, como está haciendo el Pucalanca ahora, que va camino a posicionarse ahí en la calle Ortiz de Rosas.
2: Sí, yo estoy...
1: O sea, en calle Polanco. Portales.
2: Sí, Portales.
1: Oye,
2: hasta el enredo de calle.
1: Sí, la calle Portales.
2: La calle Portales. Sí, bueno, la mayoría... El desfile siempre inicia ahí en Portales con Vicuña Maquena hacia el sector de la plaza.
1: Exactamente.
2: Y lógicamente termina en el sector de la ex gobernación o la delegación provincial. Así que esperando que todos les vaya muy bien en el desfile. Coman cositas porque a veces se alarga un poquito y es un buen detalle, tomen agüita también y lógicamente abrigarse en el caso de que esté un poco helado. Está un poco fría la mañana, amigo. ¿Sí? Marco, ¿no?
1: Bueno, yo la verdad que ando con una polera manga larga y un polerón. Y ando bastante cómodo hasta el momento, que a veces después a uno le baja la presión ahí, aquí al menos movimiento.
2: Ah, claramente, sí, pues sí. Bueno, yo tengo que ir para allá, así que voy a llegar en calor caminando desde la radio hacia la plaza.
1: ¿A qué hora se va allá? ¿A qué hora se va a encajonar?
2: A las 10 para las 12, voy a estar 15 minutos más o menos. Nos quedan unos minutitos.
1: Bueno, Alberto Valenzuela nos acompaña acá en la comunidad retro en Eclipse FM. Hoy aquí me dice Marco, buen día. Buen día, comunidad retro. Aquí está Javier que me dice, buen día. Oye, colapso total por las calles Rotonda y Villa Holanda. Horrible.
2: Ah, claro. Lo hace
1: Justeli, sí. No, pero hay mucho movimiento, por eso que hay taco. Y a tomar las mejores medidas, chiquillos, para que puedan transitar. Lo ideal es que si tú vienes ingresando a la Ligua, tomes la vía por...
2: La Chacarilla.
1: Por la Chacarilla o por esa calle, como dices tú, por calle Ortiz de Rosa, pero entrando por Valtra, por ese lado de...
2: Claro.
1: ¿Cómo se llama esa calle?
2: Siempre se me olvida esa, ¿cómo se llama?
1: Doctor Varga.
2: Doctor Varga.
1: No, Doctor Varga acá.
2: Siempre se me olvida el nombre.
1: Oye, Javier, ahí usted que se maneja en el área de entrega y todo, ¿cómo se llama esa calle?
2: Oye, vamos a buscarla acá.
1: Oye, tengo una
2: Gaete o no, algo de Gaete.
1: Sí, algo de Gaete, ¿no?
2: Sí, al lado
1: Claro, Goenechea, pero antes de llegar a Goenechea por
2: Manuel Gaete.
1: Manuel Gaete.
2: Claro, donde está el sector de las bencineras, usted dobla hacia la izquierda, entra por Manuel Gaete y ahí se evita de cierta manera los tacos.
1: Exacto. Bueno, yo siempre busque ese sector, ¿eh?
2: Claro, yo siempre tomo por ahí por la villa, por la calle Lago Yanqui, donde está la villa Los Lagos.
1: Claro.
2: Tomo ese sector, no tomo por lo general donde está Goenechea. Claro. Siempre hay un taco, uno hace como la...
1: Reiteramos entonces la calle, para quienes
2: la
1: van
2: calle,
1: llegando
2: sí.
1: a la Ligua,
2: para quienes van llegando a
1: la Chacarilla, sí. O entran por...
2: Entramos por la Chacarilla, o bien entramos por Manuel Gaete,
1: semáforo en el sector, donde están las bombas de bencina.
2: Semáforo donde están las bombas de bencina, hacia el lado izquierdo usted puede entrar por Manuel Gaeta hasta Ortiz de Rosa y ahí tomar a lo mejor Goenechea
1: o Lago Yanquihue. Si Cabildo, por ejemplo, se topa con tonta
2: cosita por
1: la rotonda. Vaya, tome esa calle, después toma Goenechea sí. Y después está Santa Teresa y sale por la calle si final va, ahí.
2: Claro.
1: Se va a enredar acá.
2: Y si usted viene de la costa, evites el taco en la entrada de la Ligua y entre directamente por la Chacarilla ahí en el sector de Placilla, donde está el paradero, mano izquierda, toma la Chacarilla y llega directamente a la Ligua.
1: Oye, parece que te escucharon porque está repleta esa ruta también.
2: También, ya está repleta. Chuta.
1: Oye, está colapsada todo, amigo mío.
2: Oye, yo acá tengo aquí un mapa, está medio verde y unas cosas bien. No, acá hay rojo. Definitivamente hay varios lugares en rojo aquí en.
1: ¿Acá en la Ligua?
2: En la Ligua.
1: Sí. Dame los puntos que están en rojo este minuto que te indica la plataforma.
2: Bueno, según la plataforma, entre Sargento Aldea y la Plaza de Armas, lógicamente por Ortiz de Rosa. ¿Ya? Eso está bastante colapsado, así que ahí la alternativa es irse por Santa Teresa. Bueno, Santa Teresa siempre se produce el colapso, no colapso, pero sí un poco más lento el tránsito en el semáforo que está en el Liceo Pulmahue.
1: Exacto.
2: Eso es por el semáforo que está ahí. Pero evite Ortiz de Rosas, Plaza de Armas, porque por lo general se va a demorar un poquito
1: y
2: más.
1: Y la rotonda igual, porque
2: la rotonda
1: de ingreso Papudo está colapsada.
2: Colapsada, sí, sí. Señor. Ahí está por lo menos en amarillo y en rojo el sector de la calle Papudo entre Luis Laulie y el ex terminal de buses.
1: Sí.
2: Así que esos son los lugares que están bastante colapsados hoy día con el tránsito vehicular.
1: Bueno, se entregó la municipalidad igual. Ayer entregó una información de cuáles iban a ser las calles anticipadamente que iban a estar cerradas, así que se indicó con anticipación lo que iba a ocurrir en el día de hoy. Y eso me parece muy bien que se entregue información previa a todos los cortes que se van a realizar en la comuna. 11 de la mañana con 40, acá te acompañamos con buena música. Y lo que suena es
2: Billy Idol, Dancing with Myself.

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1: Alberto Valenzuela nos acompaña. Ya luego se va a encajonar.
2: Sí, señor. Sí, que... con ese rinde honores,
1: claro,
2: al pabellón nacional y a las glorias navales.
1: Oye, ¿de cuánto que no desfila?
2: El destacamento. ¿El año pasado? El año pasado desfilé.
1: Ah, ya, de verdad.
2: Sí, me tocaba desfilar casi todos los años. Sí, hubo un par de años que no desfilé y... y bueno, y también uno tiene experiencia. Cuando uno era chico, bueno, lo conté anteriormente, yo tocaba en la banda de mi escuela. Yeah. Tocaba caja, era cajero. Así que, y todos los desfiles y nos mandaban a desfilar a otros lados y era súper entretenido.
1: Claro, claro.
2: Hasta que estuve, bueno, después en mi época de educación media, solamente participé como parte de la tropa que desfilaba en mi colegio ahí en Valparaíso. Y claro, y posteriormente cuando ingresé a otro colegio, también me hice cargo de ciertos desfiles. Entonces tenía que organizar a los abanderados.
1: A los abanderados,
2: sí. Digamos, quién iba con quién en cada uno de los destacamentos. O
1: los bloques. O los
2: bloques, pelotones, claro, los pelotones, no sé, bloques, claro. De bloque uno ya primero medio con tal profesor, etcétera. Claro. Entonces, uno ya como es como parte del folclore que uno, del folclore, sí, de tu trabajo nomás, lo que tú tienes que hacer.
1: La peguita.
2: Sí, señor.
1: Vamos con Digna para Vecino, desde la capital. ¿Cómo está, amiga mía?
3: Bienvenida al programa. Buen día, miércoles.
1: Buen día. Marquito, ¿cómo está Santiago hoy día?
3: ¿Cómo está? Que está ahí contigo, qué, sí, rico, esté acompañándose. Oye, por acá había amanecido un día con sol, se nubló y así estamos. Como que alumbra débilmente.
1: Estamos igual nosotros.
3: Nubla. Así como tenemos miércoles. Así, juguetón.
1: Juguetón el día.
3: A ver. Juguetón. Con el sol, con todo. Así que disfrutemos este día, este heladito, sí.
1: Sí.
3: Ay, este de allá, que son cosas muy lindas que se hacen y hay que disfrutarla y participar en eso.
1: Por supuesto.
3: Que sea una tarde llenita de puro cariño, de puro amor, de puras buenas energías, buenas vibras. Y que sea una tarde calentita.
1: Digna para Vecino, desde la capital, generando comunicación hoy día desde Santiago, Pudahuel Sur. Te mandamos un abrazo grande a la distancia, amiga mía. La Mari hoy día también se conecta y

0: que la vida suena mejor cuando el corazón está afinado con amor y buena música. Buen día, amigo Mr. Albert, también a la querida comunidad. Les deseo un excelente miércoles. Acá ya en el trabajo, escuchando la mejor música, Eclipse, con otro día invernal. Cariños desde Concon, la Mari. Tan ATM, ¿eh? Comunidad Retro.
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0: ¿Cómo está Jorgito? Jorgito, parece que le llegó el premio de Cristian Chico Seguela. A ver.
2: Ahí está la parrillita que nos ganamos, amigo Marco. Dele mi gracias al señor que nos regaló la parrillita, muy buena, pesadita, especial. Sí, hacer unos churrasquitos, unas chuletas a lo pobre, un lomo a lo pobre. Es más, el día mismo la vamos a bautizarla.
0: Muy bien.
2: Con espátula de regalo, se agradece infinitamente el regalo de parte de Alexandra, mía y de Nacho, que se la ganó. Muchas gracias, amigo Marco. Que tengan un buen día y bendiciones a la comunidad Retro. Adiós.
0: Oye, qué buen video. Aquí estamos contigo, amigo, ¿eh?
2: Y muchas gracias al señor que nos regaló la parrillita. Muchas gracias.
0: Bueno, ustedes se la ganaron, pues, chiquillos. Se la ganaron, se la llevaron, participaron. Mi trabajo guión bajo tu plancha, Cristian Chico Seguel. Mi trabajo guión bajo tu plancha. Recuerda que, oye, esa plancha que ya le llegó a los chiquillos, espectacular. Ya recibieron su premio. Estaba pendiente, lamentablemente, Cristian Chico Seguel tuvo una pérdida hace algunos días atrás de una persona muy cercana, familiar. Entonces todo ausente y se moró un poquito en enviar, digamos, la plancha. Pero los chiquillos estaban muy atentos, muy esperanzados que las cosas no habían... De hecho, me preguntaban ayer nomás. Así que ahí le digamos, ahí llegó la planchita.
3: Por lo menos llegó. Sí. Lo importante es que la disfruten.
0: Llegó la planchita. Sí. Va en camino, llega el jueves.
3: Oye, pero,
0: llegó antes, pues llegó hoy día.
3: Oye, a uno, sí, pues. Sí. Bueno, a uno que le gusta cocinar, ese tipo de utensilios son pero espectaculares.
0: Sí.
3: Porque uno va innovando en la cocina. No lo normal de una olla, sino que le da otro gusto, otro toque a tus preparaciones.
0: Oye, yo le he mandado una foto aquí a mi amigo ganador, José Solís, Jorge Solís, ahí está. Ya va, vamos, Mr. Albert, díganle nomás porque se va a encajonar. Yo aquí sigo con el programa.
3: En estos momentos me tengo que ir a encajonar al desfile. Ahí cualquier cosa estamos hablando por interno, amigo Marcos. Vale, abrazo, amigo. En alta fidelidad a la comunidad Retro. Nos vemos en el desfile. Y a lo mejor después del desfile un ratito.
0: A la vuelta nos encontramos.
3: Nos encontramos más tardecito.
0: Mr. Albert aquí en Comunidad Retro. Alberto Valenzuela. Bueno, nosotros también destacando y alegremente hoy el trabajo y la colaboración. Bueno, lo colaborativo que es nuestro amigo Cristian Chico Seguela. Así que lo siguen en sus plataformas para que vean sus trabajos, sus planchas. Hace una, yo te digo, yo tengo una asadera, compadre, espectacular las que hace también. Espectacular. Bueno, ahí te conectas con nuestros amigos de Mi Trabajo en Instagram, Mi Trabajo guión bajo, Tu Plancha. Está en Comunidad Retro. Bueno, y hoy es miércoles de clásicos ATM.

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1: Bueno, está la comunidad retro con calles algo complicadas acá en la Ligua por el desfile. No imaginamos que tal vez en la comuna de Cabildo lo mismo está ocurriendo. Somos comunidad retro y te acompañamos también en ese taco. Quédate con nosotros, somos comunidad.
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1: Tenemos 10 grados en la Ligua. La máxima para hoy día va a llegar a los 14 grados. Debería, después de la una, claro, hay algunos quiebres. Dice que después de las 12, pero muy difícil, pero hay unos quiebres que va a dar paso a una mejor temperatura. Podríamos llegar a los 14 grados hoy día. Mañana, 15 grados, sube un poquito más, pero vamos a tener hasta el día sábado, estos días donde iniciamos nublado, con esta vaguada que ya se ha apoderado de nosotros por varios días. Mañana en la misma tónica, el viernes igual y el sábado en la mañana también. Las mínimas serán de 6 grados durante toda esta semana. Nos vamos a Cabildo. Cabildo está a esta hora con 13 grados, se esperan 15. ¿Aparece o no? Comienza a aparecer el sol. ¿Qué pasa ahí en Cabildo? Mañana se esperan lo mismo, ¿eh? Mañana el miércoles, o sea el viernes y el sábado, tenemos esta nubosidad durante las mañanas, con máxima de 16 grados y con mínimas de 6 grados. Ahora si nos vamos a Petorca, Petorca está mucho más agradable, aparece el sol allá, 21 grados. Es la temperatura máxima que a esta hora tienen, ¿eh? Hay 21 grados a esta hora en Petorca. Mañana se esperan 19 como máxima, el viernes se esperan 21, el sábado bajamos a 18 y sube la temperatura a 22 el día domingo. Con cielos despejados, Petorca aparece también acá en Comunidad Retro.
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1: Joanita, ¿cómo estamos? Bienvenida a la radio, amiga.
2: Marquito, muy buenos días.
1: Buen día.
2: Mr. Arbel, ¿cómo está? Acá un día nublado, hace frío.
1: Nublado también.
2: No hay sol. ¿Para qué estamos con cosas?
1: No hay sol.
2: Mr. Arbel, mande foto ahí, terniado.
1: Oye, va a mandar,
2: ¿eh? Visto terniado.
1: Acaba de salir para allá.
2: Que le vaya muy bien en su desfile. Buen día para todos, besos.
1: Oye, le dejo todo tu mensaje también, amiga Giovanna, porque acaba de salir ya. Bueno, salió ya en realidad. Hace unos minutos atrás ya al desfile. Héctor Lever, ¿cómo estás? Bienvenido a la comunidad, amigo. Buen
3: amigo
1: día.
3: Mío, ¿cómo estás? Pero bien, que tenga un excelente día, miércoles. Yo por aquí haciendo algunas cositas por la vida, más sencillo. Hoy gañó que está súper, súper, súper helado.
1: ¿Qué pasa, ño?
3: Así que estamos escuchando la buena música de la radio como casi siempre. Así que nada, amigas, saludar a la familia, a los amigos, abrazos, bendiciones para todos y un temita, si es que se puede, algo de los New Kids, Rafta. Así que de antemano se agradece, amigazo.
1: Vale, amigo, somos comunidad.
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1: Ahí está nuestro teléfono, activo bajo el desfile. Oye, gracias, que tenga un seguro. Tenga por seguro que le vamos a dar como bombo en fiesta a la plancha, me dice por acá Jorge Solís, que envía mensaje acá a la comunidad. Yo le voy a mandar el mismo video a Cristian Chico Seguel, que estaba pero muy conectado con nosotros, muy preocupado de hacer entrega también de esta maravillosa plancha que se ganó en el día de la mamá. Así que ahí fue para el día de la mamá, para la Benita. Y su buen premio. Somos Comunidad Retro.
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1: Eterna vida a los grandes clásicos, porque la música aquí no se detiene, no that. Está en la 103.9 a toda máquina.

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1: Amigo Jorgito, oye, cuando esté preparando algo ahí en su plancha, mándale un videito, para mandarle un videito ahí a mi trabajo guión bajo tu plancha, para que nos siga ahí en Instagram, quienes le dieron este regalito, amigo mío. Ahí le mandamos un video, que este chico sigue, le mandó un video a nuestro amigo Jorge ahí, para que pueda curar la plancha. Ya viene con un aceite de coco. Hay que lavarla y luego hacer el proceso de curado, ¿no? Ahí le mandaron un video. Sigue los datitos. Y aquí nos sigue. Bueno, usted sabe, Jorge Solís, usted maneja estas áreas,
2: pues. Se agradece mucho la información, amigo Marco.
1: Amigo, usted sabe que es impecable.
2: Uno como buen cocinero tiene que saber esas cosas y se agradece igual, pero yo lo sabía.
1: Eso, se agradece eternamente eso,
2: su preocupación,
1: sí, pues.
2: Y toda la buena onda. Bendiciones, amigo Marco, que tengan un excelente día hoy día para que vaya a ver a su hijo al desfile, pues.
1: Grande Jorgito.
2: Bueno, adiós.
1: Grande Jorgito. Oye, cuando prepare algo, manden un videito, ¿eh? Y así promocionamos también a mi trabajo guión bajo tu plancha. Claro, ayudamos a nuestro amigo que desinteresadamente nos regala cositas para nuestros amigos de la comunidad retro desde Santiago. Cumpliendo nuevamente mi trabajo guión bajo tu plancha. Bueno, en este caso mi amigo se gana una plancha para dos quemadores, espectacular para cocinar. Pero hace unas parrillas espectaculares, compadre, espectaculares. Vean el trabajo ahí en mi trabajo guión bajo tu plancha. ¿Cómo anda, amigo mío? Cristian Cataldo en Comunidad Retro.
3: Hola, hola, Marquito, ¿cómo estamos, amigo mío? ¿Cómo estamos, gallito?
1: Estamos gallito,
3: todo
1: hombre.
3: Todo el ánimo. Haciendo las cosas aquí en la casa, marcheándole. La vieja que no nos deje molestar.
1: Para variar.
3: Aquí estamos, arreglando un jardín. Así que inventando algo para no aburrirse, un Marquito.
1: Sí, po.
3: Así que tengan un buen día, amigo mío.
1: También para ti,
3: a todos. Y a disfrutar. Ya. Acá está muy helado, gallito, muy helado. Ahí en el línea insoportable. Hay sol, pero no abriga nada. Está igual que yo.
1: Está igual que yo.
3: ¿Para qué te das explicaciones?
1: Sí.
3: Usted más o menos calla el teje maneje.
1: Oy, ¿ah? Después de los mariscos.
3: Ya que el mariscal me aburrió. me aburrió. Oh, me aturdió, mejor.
1: Me aturdió.
3: Saludos, mi rey. Bendiciones.
1: Bendiciones, amigo.
3: ATM. Rey Eclipse la lleva, gallito.
1: Grande gallito. Desde la calera. Cristian Cataldo. Y Will Cherry. Play that funky music. Somos retro.

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1: 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No, está bueno, está bueno. 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
1: No, tengo varios mensajes, se van sumando algunos. Oye, los de Eclipse deberían desfilar también, ¿eh? ¿Te imaginas? Oye, así está más sencillo, compadre. Acá jardineando y escuchando la buena música de la radio. Impecable, más sencillo. Pero está nublado, está frío, más sencillo. Ya ahí está mi gran amigo, Héctor Lever. Programando algo de los New Kids. ¿Cuál fue el tema de los New Kids que me programó?
2: Rasta. ¿What? Así que de antemano los New Kids. Rasta.
1: Ah. Yeah. Vamos a. Sí, en eso estoy, buscando los New Kids. Pero lo busco aparte porque me queda todavía por contar. No encuentro ese pedido todavía. Yo, amigo mío, somos comunidad, somos retro, somos ATM.
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1: ¿Qué pasó aquí? Bien, hoy día el debate, ya perfecto. Mira, los Simpsons elegidos como el mejor dibujo animado. Hay varias noticias que por ahí vamos a ir desarrollando luego, ¿Cuándo el día del borracho? Hoy día el día del borracho. Y se celebra hoy día también. Ay, ay, ay. Ah, ya tengo algunas noticias que me están llegando, Yo aquí lo voy a ir compartiendo con ustedes. Hay algunos que me han enviado de la comunidad retro también, Varias noticias muy entretenidas. Bueno, se está desarrollando a esta hora el desfile. También, claro, está el desfile desarrollándose hasta ahora. Desfile de honor a las glorias navales 2026. En directo desde la Plaza de Armas de La Ligua. Están los jardines infantiles a esta hora. En el desarrollo de este desfile, con bastante presencia de, nos imaginamos, de apoderados, familiares. El Colegio Luis Cruz Martínez también está haciendo su presentación también acá. Lo podemos observar, Desfile de honor. Da la Gloria Navales 2026. Bueno, somos la comunidad retro y estamos conectando contigo a esta hora con The Bird. 103.9, la radio de los clásicos. Hoy día también viene la Lili un ratito más. Pero hoy día la vamos a entretener, la vamos a pasar bien. Tenemos varias informaciones también para compartir en el día de hoy. 103.9, la radio de los clásicos.

Los Bee Gees están en Comunidad Retro de la Radio Eclipse. Ahí sí. Oye, que me están preguntando si hoy día era el Día del Borracho. Y efectivamente, es el Día del Borracho. No tenía idea que había un día con lo mismo que me pregunta aquí mi amigo Eduardo Vergara. No sabía que existía ese día. Y existe ese día. Marcelita, ¿cómo está? Bienvenida a la radio. Hola, Marquitos, por acá en sintonía, escuchando el programa. Con problemas, sí, pero debe ser la Wi-Fi en la casa. Le podría pedir un temita de Richard Marx, aprovechando que la influ anda en el desfile. Bueno, y helado miércoles para todos. Sí, mucha gente. Yo ya me di mi vuelta. Fuera, mi hijo salió. Y ya me vine. Ya estoy aquí en los estudios de la radio. Mucho movimiento también ahí en el centro de la ciudad. Vale, Marcelita. Son las programaciones de la Comunidad Retro a esta hora en vivo. Claro, hoy día es el Día del Borracho, ¿eh? ¿Y es verdad que existe el Día de Internación del Borracho? Sí, señor, y se celebra el 20 de mayo, un día como hoy. Pero se trata de una festividad totalmente informal, surgida por internet, la verdad, por lo que carece, digamos, de cualquier tipo de conmemoración oficial por parte de organismos internacionales, que nadie va a andar celebrando el Día del Borracho. Claro, como que la OMS diga, oye, hoy día es el Día del Borracho, que está instaurado. No, pues, no es así, pues, no existe. Pero se instauró en forma, o sea, de una manera informal. Este origen de la celebración surge digitalmente y nació el año 2005. Ya ha pasado harto tiempo ya. Del 2005 en redes sociales, en la época como MySpace, Messenger, de ese tiempo, ¿eh? Cuna de la idea. Se atribuye su origen a usuarios de México. Expandiéndose obviamente rápidamente el resto de América Latina a través de memes y felicidades cómicas. Así que en MySpace y en Messenger, ahí se hizo famoso el Día del Borracho, ¿eh? Y nosotros pasamos por esa época, pero no sabíamos que existía esa cuestión. Es una evolución comercial. Muchos establecimientos nocturnos, bares y restaurantes aprovechan esta fecha ideal para ofrecer promociones, ¿eh? Descuento y bebidas temáticas. Ya sé a quién se la voy a mandar, por si acaso. Hoy es el Día del Borracho, ¿eh? Así que hoy día se vengan un pencasito. 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
1: Bueno, y en los estudios de la radio Eclipse, la FM de los éxitos. Llega también a los estudios de la radio nuestra psicóloga Liliana Madariaga. En día de desfile, día nublado, bajón, así como que hace frío. ¿Cómo anda? ¿Cómo anda ese cuerpo hoy día?
2: Hola, Marco, ¿cómo estás?
1: ¿Tardecito hoy día también?
2: Bien descansada, ¿sí? La verdad, porque aproveché de dormir hasta tarde hoy día.
1: O sea, como nunca.
2: Hasta tarde, hasta las 9, porque la verdad es que generalmente me levanto a las 6. Entonces, fue como...
1: Oye, rico. Y uno como cuando pasan las horas, ya, está acostumbrado a las 6, pero cuando duerme un poquito más, como que el cuerpo lo nota, ¿eh? Se siente sí. La diferencia.
2: De hecho, habría seguido durmiendo, porque ¿qué? Esa sensación, porque...
1: Pues claro. Puede haber pedido libre hoy día en el ATM, haber dicho, aquí voy a venir a ese costado, costadita, no me hubiese aprovechado. Hubiese hecho el programa desde allá.
2: Desde la radio.
1: Telemáticamente. Desde allá, desde la casa.
2: Desde mi casa. No, no puedo faltar. Trato de no faltar porque me gusta venir. Po.
1: Sí.
2: Entonces, po. Aunque sea un ratito.
1: Un ratito que sea, pero hoy día compartido. Igual temprano, de las 12:56. Nos queda programa todavía. Estamos recién calentando los motores de este ATM. Bueno, y los días están así, ¿eh? 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
1: estamos.
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1: 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Se mantiene caliente, ¿eh?
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1: 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Oye, hoy día es el día del borracho, pero estamos hablando de eso porque resulta que no es una actividad o un día que esté avalado por alguna entidad internacional, digamos, ya había que celebrar el Día del Borracho. Porque no, eso es como que esas cosas no se pronuncian las entidades como para decir, oye, celebremos el Día del Curado, po.
2: Exacto.
1: Entonces, no, es como una mala señal, digamos, ¿no? Entonces, mira, es que yo estoy tratando de recordar, porque el Día del Borracho nace el año 2005, en época de MySpace y también de Messenger.
2: Yeah.
1: Y en esa época se comenzó en México a mover el tema de que había que crear un Día del Borracho, toda la cuestión. En esos años, ¿eh? Así que ya instaurado, pero en forma, o sea, de manera informal.
2: Informal.
1: ¿Ya? Informal. Yeah. Las redes son las que se encargan de recordar esto cada 20 de mayo a nivel mundial.
2: Oye, ¿cuál fue el evento que hizo que se decidiera tener un Día del Borracho? Porque
1: no,
2: como...
1: porque nace alrededor del año 2005, lo que te estaba comentando recién.
2: Sí, sí, sí.
1: Cuna de la idea. Se atribuye un origen a usuarios de México, expandiéndose rápidamente al resto de América Latina a través de memes, felicidades cómicas, entonces esa onda, evolución comercial, muchos establecimientos nocturnos, y ahí está el enganche. Los bares, ¿cierto?
2: Perfecto.
1: Los restaurantes aprovechan esa fecha informal para ofrecer promociones también para el curadito, para el borracho, descuento y bebidas temáticas. La contraparte oficial, obviamente, es como para ir a pasarlo bien, jugar un poquito con eso. Es cuando se viene el Día del Completo, por ejemplo.
2: Claro.
1: ¿Cierto? Que ya se viene el Día del Completo. Bueno, y todas las actividades que hay, pues el día de la hamburguesa, del lomo a lo pobre, ¿cachado? Todas esas cuestiones que de repente aparecen, que es como para darle fuerza al área gastronómica.
2: Uh-huh.
1: En este caso, lo más seguro que la misma empresa del copete dijeron, pero ¿cómo vamos a crear este día? Aunque sea informal, no nos van a pescar, pero
2: claro.
1: Instauramos este día porque hay mayor venta de los productos, entonces hay mayor consumo para los bares y todo eso, hace una actividad para que vaya el curadito. El curadito ese.
2: Oye,
1: hay que se quiere tomar un traguito.
2: Sí, sí, el que quiera tomar o compartir un ratito. Es que,
1: ¿quién no ha estado borracho alguna vez? Alguna vez en la vida.
2: ¿Cierto?
1: Sí, pues.
2: Que se le haya pasado un poquito,
1: sí,
2: las copas. Pues,
1: tal vez no son muchas, hay algunos que tienen varias caídas, hay otros que han tenido amaneceres imposibles.
2: Claro.
1: Cuéntanos tu borrachera hoy día en Comunidad Retro. En el Día del Borracho. Cuéntanos tu historia también aquí en el programa, que no es un tema, pero cuando cabro... todos experimentamos, ¿no? Todos generamos...
2: La mayoría, yo creo.
1: Todo, de alguna manera. Otro más temprano, otro un poquito más tarde. Va a depender un poco de...
2: Más de algunos se salvó del pecado, pero yo creo,
1: sí,
2: que la mayoría tiene que haber tenido... Quizás no necesariamente consumió mucho para quedar inconsciente o para realmente afectar el alcohol, porque hay gente que tiene muy baja resistencia.
1: Sí.
2: Así que yo
1: cae al tiro, ¿eh? Si hay gente que un poco las piernas, dicen que a la mujer como que realmente le tiembla. El tequila dice que es un potente mujeres. También, ¿eh? Sí, pues, algunas mujeres.
2: Sí, porque hay mujeres que tienen un alto nivel de tolerancia también.
1: También. Sí. Y a veces también va la alimentación. Depende cómo haya comido uno, es como resiste también.
2: Sí.
1: Y a veces la mala comida te hace que te dé hasta una pálida si estás consumiendo mucho alcohol y poca comida. Sí. Por eso es que dice que es bueno tomar agüita también. De vez en cuando, pegase una cañita de agua, dice ¿ya? que lleva muy bien el carrete, ¿eh?
2: Para equilibrar el consumo del alcohol.
1: Y el equilibrio, claro, y la deshidratación también. Mm. Te va hidratando, vas pensando mejor.
2: Sí, aparte que la idea de si vas a tomar un trago es para compartir o para disfrutarlo, porque al final si te pones solo a tomar, bueno,
1: pero si anda contento,
2: depende de la edad, depende de la edad, el momento y las circunstancias, pero... Pero la verdad es que lo ideal es que el trago tenga como un objetivo más bien generalmente social. Hay pocas personas sí que tienen como esa instancia que vean cuando una copita de vino, solito, claro. Ahí. No es malo.
1: Bien portado.
2: Claro, eso.
1: Pero también se han caído más de una vez, cuando hay una alegría extra, cuando llega un domingo y de repente llega
2: alguna
1: gente,
2: celebración
1: y, saca, y llega el buen amigo, que de repente no tomáis, estáis en la familia, pero de repente falta un partner que de repente te genera eso.
2: Ajá.
1: Entonces llega el amigo, llega con nuestra botellita de vino, y ahí comienza la conversación, y muchas veces las cosas se van dando.
2: Se relajan, ¿cierto?
1: Sí. Claro. No es para andar curado por la calle, pero a tomarse un traguito extra que no te permita andar manejando.
2: El amigo, la amiga o el grupo de confianza donde uno se relaja, sí, también puede ser.
1: De repente, entre chiste, la talla y no te das ni cuenta cuando lo estáis pasando bien. Y a veces alguien prepara un trago rico y el trago rico es letal, ¿eh? Porque el trago rico se va por el saborcito, todo, y después los efectos se comienzan a sentir rápidamente.
2: O ese vinito rico también.
1: También.
2: O sea, que acompaña súper bien. Sí.
1: Hoy es el Día del Borracho, internacionalmente instaurado en forma informal en el mundo. ¿Tienes alguna borrachera? ¿Alguna? Oye, Cristian Chico Seguel, por favor, cuéntanos tu borrachera acá en La Ligua. Oye, la pasamos bien esa vez, Cristian Chico Seguel. El hombre de la plancha. El hombre ahí de mi trabajo guión bajo tu plancha. Mi querido amigo. Pegamos una salida aquí en La Ligua. Estamos cabros. Yo...
2: Adolescencia.
1: Yo no entré en esa.
2: O adolescencia más adulta.
1: Era muy bien cuidado.
2: Ah, ya.
1: Pero mi amigo no era tan bien cuidado, igual que Salfate. Si está escuchando Salfate, ¿eh? ¿Ah? Ahora estoy recordando las edades cuando yo me vine y era primero medio, ¿ah? ¿Eh? Mira.
2: Ah.
1: Mira estos cabros. Y este chico Seguel va a contar tu historia hoy día. No, y se la dio de argentino, ¿no? Si tengo ahí algunos audios, ¿ah? ¿Eh? Y este chico Seguel en comunidad.
3: Día del curado, compadre.
1: Sí.
3: Por eso entonces me dieron el desayuno a la cama.
1: Ahí está. ¿Qué tal, chicos? Seguí la idea, acelera también el día del curadito, ¿ah? ¿Eh? Oye, Manuel Álvarez hace muy buenos tragos, ¿eh?
2: Sí.
1: Y el que menos toma, pero Manuel ahí tiene su,
2: el don.
1: Tiene un don ahí de probar traguito, ¿ah? ¿Eh? Y le hace para los demás, ¿eh? Finalmente. El que menos toma y que...
2: Le gusta ver a los demás ahí...
1: Pasándola bien.
2: Pasándolo bien y él ayuda en eso.
1: ¿Sí? ¿Te has dado cuenta que hay gente que es así?
2: Sí.
1: Que no toma, pero sí prepara ricos tragos y hace que todos lo pasen bien.
2: Por supuesto.
1: Y el hombre está ahí siempre firme, tomándose una agüita o incluso a veces una bebida. Hola Marcos, en mi caso nunca me he embriagado y creo que no pasará. Me tomo una copa de vino y con eso entero, ¿ah? Es lo mismo con un cóctel. Con uno es suficiente para mí. Hay gente que toma muy poquito.
2: Sí.
1: Es lo que me pasaba a mí anteriormente. Ahora yo puedo tomarme dos copitas, cosas así ya. De repente pueden ser tres también, dependiendo del escenario y dónde estoy. Todo eso depende.
2: Yo creo que hay muchos factores que al final te llevan a saber la cantidad. Si estás en un, insisto, el grupo de confianza te permite obviamente quizás relajarte un poquito y ya tomar un poquito más. O si estás solo, porque fíjate que eso también se da, el tomar solito.
1: Sí.
2: Relaja. Después
1: fin de semana
2: pesado, qué sé yo.
1: Por ejemplo, hoy día viernes, miércoles, mañana es feriado.
2: Uh-huh.
1: Hoy día te invita a acelerar el día.
2: Por supuesto.
1: ¿Ah? Tranquilo, sin andar manejando y tomarte un traguito. Hoy es el día del borracho. ¿Tienes un tiempo para contarnos tu borrachera aquí en la comunidad retro? ¿Alguna tallita de la adolescencia? O mejor dicho, ya... Porque hay algunos que son etapa de colegio, otra etapa ya de universidad o de clase, o simplemente al cumplido los 18 y comenzó toda una jerga de ambiente. Pero siempre uno tiene el... De los compañeros de curso, siempre existe el bueno para tomar. Siempre,
2: sí.
1: El curadito del curso, de todo, siempre hay. Pero los curaditos en ese tiempo no eran tanto, ¿eh? Pero uno notaba cuando hacía un cumpleaños uno, ahí se notaba uno lo que le gustaba el drinking. Y que eran cabritos, no era tanto. Las borracheras. Hoy es el día del borracho a nivel mundial. Así que hoy día también lo celebramos en los centros nocturnos. Como lo hace clandestino. Como lo puede hacer durante la tarde también, ya a esta hora. Tomarte un traguito o un bajativo o algo que permita pasarlo bien. También en la terraza del JC durante esta jornada. O un cafecito para pasar el frío. ¿Usted es bien comportado, no? ¿Bien portado?
2: ¿Yo?
1: ¿Sí? ¿En ese sentido?
2: Sí.
1: Sí. Ahí no convenció mucho.
2: Pero
1: está bien, pues está bien, sí. Uno no espera que todo sea la blanca paloma, pues. También hay que pasarlo bien.
2: No, realmente. En la adolescencia igual tuve mis momentos.
1: Sus caídas.
2: Mis caídas, muy buenas caídas, que lo pasé bien, fue entretenido. En la universidad también.
1: En el instituto, después la clase
2: y
1: también.
2: Después, claro.
1: Y
2: bueno, hace poco, ¿no?
1: Claro, empezamos a nombrar toda la vida.
2: Empezar a acordarse de los eventos, claro, pero son instancias, como te digo, o sea, en la universidad cuando egresamos, todo el curso, pues nos juntamos en una casa y fue reventón, pero lo pasamos súper bien. Súper bien y todos nos cuidamos al final. O sea, cachábamos al que estaba ya no en condiciones de moverse por ningún lado, porque habían varios que habían ido en auto a la casa de un compañero y hacíamos filita de tequila y todo el tema, o sea, era.
1: A todo dar.
2: Sí, pero era egreso, pues era para. Porque ya no nos veíamos más. Entonces era como ya despidámonos bien, ¿cachai?
1: Sí.
2: Entonces
1: fue como. Dejemos este momento y iba.
2: Claro.
1: Para marcarlo en la vida.
2: Sí. Y en algunas juntas con algunas amigas por ahí. Sí, por ahí se dan situaciones. Pero en general a mí más me gusta como esto de compartir y tomarte el vinito como algo rico. Si hay alguien que prepare un traguito, obviamente es bienvenido, pero.
1: Y el exceso hasta por ahí.
2: Hasta por ahí nomás. Porque si no, después empieza a pasar otras cosas contigo, que hasta podés. A ver, a mí nunca me pasó que perdí conciencia, no. Pero sí ya.
1: Apago la tele, eso.
2: Claro, cuando se te apaga la tele. No, a mí por lo menos nunca me pasó.
1: Nunca pasó.
2: No.
1: Oriana me dice: hola Marquito, está helado, pero la energía está para sobrellevar frío, ¿eh? Bienvenido, un cafecito, bendiciones para todos y todos los que están ahí en el desfile también, Oriana. Te manda saludos. Claro, sabemos que hoy día la asistencia a la ATM es distinta porque la atención está ahí en el desfile.
2: Muchos fueron así a ver que a sus nosotros, hijos, es el evento igual.
1: El evento, los sobrinos, los nietos.
2: Claro.
1: Todo. Así que ya luego encajonamos acá el ATM porque también se viene en camino Alberto Valenzuela, que ya estuvo con nosotros en la mañana.
2: ¿Ya?
1: Se fue a encajonar y ahora después del encajoneo.
2: Ah, lo vamos a tener
1: y nos vamos encajonando. Aquí va a llegar mi compadre.
2: Nos viene a acompañar.
1: Rosario, ¿cómo estás? Bienvenida a la ATM. Entonces, salud, boy, a todos los que están ahí celebrando este día. Y como hace frío, que se abriguen con un buen navegado. Oye, el navegado, qué bueno.
2: Qué
1: oye, sí, un buen navegado.
2: Buena idea, para la noche.
1: Un navegadito para. Cuando hace helado, sí, está frío.
2: Con naranjita, rico.
1: Rico, con torrejitas de ahí, torrejitas de naranja, ¿no?
2: De naranja, sí.
1: Te manda muchos saludos a la Lili, la Rosario.
2: Gracias,
1: muchos
2: Rosario.
1: Cariños para ti.
2: Oye, Rosario, buenas intervenciones que hiciste ayer en el tema.
1: ¿Qué te
2: me
1: pareció?
2: Encantó. Muy bueno.
1: ¿Y por qué usted no opinó?
2: Porque estaba en mi trabajo.
1: Ah, claro.
2: Yo en mi trabajo no puedo opinar porque si escuchan un audio, imagínate alguien que algún apoderado escuche un audio. Bueno, estaba la psicóloga en el colegio y estaba mandando audio a la radio.
1: Por supuesto.
2: No puedo.
1: Está bien. Está
2: las
1: bien.
2: Ganas no me faltaron porque el tema era muy bueno. Me gustaron también los panelistas que habían opinando. Así que, no, bien. Álvaro y nuestro amigo
1: Alberto
2: también, que estaba acá ayer. Fue un tema que
1: me gusta
2: que
1: la Rosario, que tiene una visión bien particular para su opinión también. Es muy clarita en su opinión.
2: Sí, bien, bien clara. Y igual hubo cosas que yo quería opinar que eran como bien distintas a la mirada, pero me quedé con las ganas.
1: Bueno, para otro día.
2: Para otro día.
1: Para el podcast.
2: Exacto.
1: Ahí podría ser.
2: Muy buena idea.
1: Para hablar de estas cosas y muchas más.
2: Y muchas más.
1: Rosario conectando desde Cabildo. Rosario, hubo desfile en Cabildo. ¿Sabes algo? ¿Cómo anduvo? Ahí nos va comentando aquí en la radio. Sergio Fernández, conectamos contigo, Comunidad Retro.
4: Buenas tardes.
1: Buen día, compadre. ¿Ya desfiló ya? ¿Todo listo?
4: Liliana, gusto saludarlos. Aquí también recién llegando del desfile. Modo desfile hoy día. Ahí te vi un barquito. Te vi algo blanco y parece que era un babero ahí debajo ahí la perita, pero andábamos todos igual, así que felicitación ahí por tu guagua ya que cumpliendo con el deber cívico. Sí. Así que ahí, saludito también a Liliana y hoy día estoy de aniversario.
1: ¿Sí? ¿De? ¿Sí? ¿Sí?
4: 29 años ya en esta labor. Trabajo que me ha dado todo lo que tengo, una hermosa familia incluida. Así que ya la labor, tú sabes dónde estoy. 29 años cumpliendo con el deber.
1: Oye, trabajando hoy ahí en esa empresa.
4: Así que, amigo, gracias por este tiempo concedido y estamos en contacto. Ahora vamos a pelear con las ollas.
1: Vale, amigo, hay algo que nunca falla, independiente que estés en su día, ir a pelear con la olla.
2: Siempre ahí.
1: Sergio Fernández, te mando un abrazo, amigo, y felicidades por esos 29 años de trabajo, ¿ah?
2: Sí, hartos años, sí.
1: De ser constante en una empresa, no cualquiera la cuenta de ser trabajador de una empresa por más de 30 años. Eso habla muy bien también de la persona que hay y profesional que es.
2: Por supuesto que sí. Así que, Sergio, un abrazo gigante. Te adelantaste porque yo te quería saludar, pero te adelantaste hablando de tu aniversario. Disfrute. Si cocina usted junto a Lalita ahí, van a hacer algo rico para festejar, espero. Y tú estás molestando a Marcos del Babero, yo creo que tú estabas en lo mismo, así que un abrazo para ti, sí, la misma. Así que nada, un abrazo para ustedes y a seguir haciendo dobladitas. Hoy hace unas dobladitas, Sergio, exquisitas, muy ricas.
1: Qué rico. Bueno, sigamos con clásicos. Aquí está Kenny Loggins con la banda original también de Top Gun, que al parecer viene con una trilogía. Vamos a ver qué pasa con eso. Mira. Mientras, Kenny Loggins, banda original de Top Gun sonando en Comunidad Retro.

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1: Seguimos en ATM. Oye, aquí está Rubén Luán. ¿Qué está comiendo? Buen día, amigo. Aquí almorzando, me dice aquí. Una cremita de verduras con crutones. Crutones. Que el pancito este como tostadito, todo eso. O al horno. Y su buen ají y un cortito de vino. Siempre hace bien un cortito de vino.
2: Sí, dicen que almuerzo. Sí, que es saludable sí. Tomar una copita, pero una.
1: Una copita. Y el una ají, copita. Ahí estamos. Ahí usted le pone nomás a Rubén Luán, ¿eh? En compañía de la radio, está en ATM. Cuéntanos tu borrachera. Es tu borrachera. Adrián, ¿cómo está? A propósito del Día del Borracho. La ballena año 54. La ballena año 95. Cuatro días. Uf, Gustok. Una alpargata, compa, al lado mío. Oye, también tengo historia en la ballena, compadre. Con un grupo de amigos, estábamos cabros ahí, nos veíamos, quedamos cuatro días por allá, tres o cuatro días.
2: ¿Ya?
1: Una de las lindas experiencias en carpa que he tenido con amigos. Así son, éramos varios amigos.
2: Acamparon, todos así relajados.
1: Acampamos, sí, pues acampamos y nos quedamos ahí en la ballena. Pedíamos permiso a un caballero que andaba a caballo, ahí que tenía permiso como para. Porque igual te sacaban de la playa, había un caballero que finalmente lo ganamos al caballero. Y después ya nos conocía, nos trataba muy bien y le damos una copita a nosotros vinito en la mañana. Y se plantaba uno en la mañana, pero con todo el caballero. Así tempranito. Que chiquillo ahí, tranquilo nomás. No sé si alguien lo conoció, un caballero muy simpático. Una persona muy adulta, digamos, que andaba a caballo con su buen poncho y toda la cuestión por el frío en la mañana. Pero también cuidando el sector. Él cuida, depende de qué grupo de personas están. Vio que éramos todos bien ubicaditos y todo, teníamos todo limpio en el lugar también. Así que, y el otro día él vio lo mismo, así que, no, fíjense nomás, chiquillo, no hay problema. Y después le dijimos que donde veníamos volvíamos de nuevo y después ya nos conocía. Ya, pues. Así
2: ya
1: que
2: ahí
1: le,
2: casa,
1: ahí le trajimos
2: ya.
1: Unos dulces, trajimos otras cositas. Siempre bien atendido el hombre. Pero ahí estuvimos acampando y lo pasamos muy bien. La ballena. Pues. Cuatro días de carrete. Pues. Sí,
2: claro.
1: Carrete.
2: ¿Y cuántos amigos eran?
1: Éramos como unos 15, 20.
2: Ah, igual,
1: éramos
2: buen
1: hartos,
2: grupo.
1: Sí, pues. Después hacíamos cancha y teníamos, jugamos o baby
2: buen
1: y voleibol también. Buena. Hacíamos su voleibol, llevamos una malla y todo el cuento y hacíamos voleibol ahí en la playa. Y entre playa y carrete, era todo así como que andáis jugando y también andáis carreteando, claro. Estaba todo. Pero fue un momento inolvidable, así que me hiciste recordar, Adrián, buenos tiempos de carrete con los amigos también en el sector de la ballena tipo Gustok. Sin ducha, sin nada. Pero ahí estaba el mar.
2: Obvio.
1: El mar ahí.
2: ¿Qué importaba?
1: Con eso no levantamos. Creo, ¿no? La noche era espectacular, es cuando uno hacía la fogatita. ¡Ay, qué rico! Y tenía un amigo que tocaba la guitarra, entonces había, o sea, armaba un entorno.
2: Armaba un ambiente,
1: un ambiente muy bueno.
2: Relajadísimo, entretenido, sí. Qué buena.
1: ¿Cómo estamos, comunidad? Aquí vamos con Johanna. Johanna, ¿nos podrá contar después su borrachera? Johanna, ¿cómo estás, amiga mía? Bienvenida.
3: Sí, muy buenas tardes. Espero que se encuentre bien.
2: Sí.
3: Hoy un gran saludo a Cerquito y muchas felicidades por sus 29 años de laburo. Él es un gran hombre y marido. Lo felicito.
1: Muy buena tía.
3: Un abracito.
1: Johanna, ahí le mandan saludos. Rosario, muchas gracias, Liliana, por tu saludo. Y sí, me sorprendió que ayer me enviaron felicitaciones por mi intervención. Así que muchas gracias, me dice. Del desfile en Cabildo no sé nada. Estoy en el trabajo, así que ando desconectada de lo que ocurre en la plaza. Así me está comentando a esta hora la Rosario por Eclipse. Gallito. Mira, Gallito está con el álbum FIFA 2026. ¿Qué me dice, amigo mío?
4: ¿Qué pasa? Buena, Marquito, ¿cómo estamos?
1: ¿Cómo estás, amigo mío, Gallito?
4: Te vuelvo a hablar, amigo mío.
1: ¿Cómo
4: adelante de nuevo? Me despabilé y escuché el audio. Hola, Marquito, así como estaba escuchándolo ahí al auditor, que tenía un babero en el desfile. Qué emoción ver al regalón desfilar, hijo.
1: Claro.
4: A mí también me pasa lo mismo. A mí también, Marquito, cuando lo veo desfilar. Bueno. Hoy es el día del borracho, ¿no?
1: Sí, güey. Bueno.
4: El día del borracho.
1: ¿Va a contar una historia o no? ¿Tendrá más
4: historia? Dije que me hiciera, andaba en el centro delante comprando, venía con el auto, le dije que me hiciera, oye, cabezona, el día mío, el día del cloto. Sí. Todos los fines de semana soy cloto, tú, pues. Todos los fines de semana tenés el día tuyo, me dijo.
1: Caíste, ¿ah?
4: No, Marquito, son bromas, rey.
1: Es que es muy simpática tu señora,
4: vos, padre. Sí, vos. No me falta la parrilla ahí y remojar la garganta.
1: Que eso es bueno, ponle mano ahí luquitas para eso.
4: Todo bien, amigo mío.
1: Qué bueno, compadre.
4: Dale mucho saludo a la dama que está contigo ahí.
2: Gracias.
4: Me olvidó el nombre.
1: A la Liliana.
4: Le deseo lo mejor. Y buenas víveras para usted, amigo mío. Buenas víveras para usted. Bendiciones, Marquito. ATM. Reflex se la lleva, Gallito.
1: Grande Gallito, Cristian Cataldo.
4: Mucho, amigo mío, te estimo mucho.
1: Yo también a ti, amigo mío. Buena onda, mi compadre.
4: Infaltable aquí la Eclipse, un Marquito, infaltable.
1: Ahí tiene
4: la pega, en Arica, en Rancagua, en el Teniente. Y aquí en Calera.
2: Donde sea.
4: Infaltable la Eclipse, compañero, infaltable. La mañana cuando me levanto a los niños al colegio, ahí están escuchando la Eclipse.
1: La radio.
4: Sí. Un fiel auditor, amigo mío, un fiel grande auditor, amigo. Gallito.
1: ¡Grande Gallito!
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1: Oye, qué buena. Grande amigo mío. Oye, en su vehículo ahí en el panel ATM Comunidad Retro. Lo tiene ahí, pero clavado en su computador y todo, ¿no? Grande, uno de los grandes auditores. Cristian Cataldo en Comunidad Retro desde el sector de La Calera a esta hora. Chico Víctor. Oye, Cristian Cataldo nos debía una historia ahí de esas historias de borrachito.
2: Sí,
1: una que sea simpática, entretenida, que tú crees que la podamos contar aquí en la radio.
2: Para los demás auditores, sí.
1: Chico Víctor.
5: Un saludo ahí el hombre, oiga, 29 años trabajando, cortando el agua, este viejo, güey.
1: Cortando.
5: ¿Cómo no se va a cansar 29 años cortando el agua, güey? Uy, viejo. Saludos, amigo, que estés bien.
1: Oye, que salió güey. Por Dios,
2: chico. Escucha, Sergio.
1: Viste, Sergio, no había que publicarlo, ¿eh?
2: No
1: había que publicarlo. Siempre aparecen los haters.
2: Pero él no habló
1: dónde.
2: Abajo, ¿eh? Él solo dijo 29 años, pero sí. No dijo dónde trabajaba.
1: Claro, mi compadre.
2: Aquí nuestro chico soltó. Víctor está abriendo el toyo, así que por favor, resaltemos con él.
1: Oye, mandó audio, sí. Pero me parece que es chiste el que tiene más arriba.
2: Ya
1: lo voy a chequear aquí en el programa. Tenemos cuenta hoy día. Marilyn, ¿cómo estás? Bienvenida a la radio, amiga mía. Hola Marquito y Lili, saludos a los dos. Oye, solo escribo para saludar y para decirte que quiero un polerón del que tenías tú. Me dio hoy día porque fui para allá.
2: Al desfile. Que hiciste propaganda con el
1: polerón. Nos tapamos la pasada, ¿eh?
2: ¿Ya?
1: Yo ando con el polerón Eclipse, entonces me dijo, yo quiero un polerón así, me dijo. Así que Marilyn ahí, bonito, ¿eh?
2: La buena idea va a ser un concurso, algo así.
1: Claro.
2: Hacer un regalito.
1: Así que está bonito el polerón. Oye, este lo tengo hace un buen rato, pero lo ocupamos para momentos especiales, ¿eh? Pero últimamente lo hemos ocupado bastante, ¿eh? Y tengo el de DJ Master que se le quedó en el auto el otro día, así que tengo el de
2: pena.
1: DJ Master que es la misma talla, está todo igual, amigo. Marilena, me gustó ahí la salida. Y apurada te vimos hoy día. Corriendo la vimos hoy día. Nelson, estamos contigo, amigo.
6: Hola, comunidad, un gusto saludarles. Para ti, Liliana, un saludo en especial.
2: Gracias.
6: Marco, un cariño. Así que ahí estamos poniendo el hombro hoy día en el taller. Viendo un auto que no quiere correr. Cuesta que pague. Pero lo de ayer quedó operativo. Hoy día lo van a revisar a ver cómo funciona.
1: Ahí está, operativo, ¿eh? Oye, ¿y cómo salió la excavadora final de ayer, compadre Nelson? ¿Le dio vida ayer? Después me cuenta. ¿Le fue bien entonces?
2: Dijo que bien, que le había ido bien ayer.
1: Ah, muy bien entonces.
2: Sí. Que hoy está con ese auto, con el desafío.
1: Más lenta la cosa. Sí, ahí te escuché porque yo estaba buscando una canción. A veces me quedo ahí con la música.
2: No, yo estaba atenta, no te preocupes.
1: Sí, muy bien. Eso es trabajar en grupo o en equipo aquí en la radio, ¿eh?
2: Por supuesto.
1: Oye, luego conecto con más WhatsApp porque hay muchos en el día de hoy. Da la impresión que el desfile ha terminado.
2: Sí,
1: en gran
2: creo.
1: Momento, porque han llegado la comunidad retro a escribirnos.
2: Está activándose.
1: Ideas. Sí, se está activó, pero completamente, ¿eh? Comunidad retro al aire por el WhatsApp de la FM de los éxitos.
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1: Moloco, Fan for Me.

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1: Bueno, acá seguimos en Comunidad Retro ATM por Eclipse FM, la radio de los clásicos. 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
0: Bueno, la comunidad retroactiva en el día de hoy. Comunidad Sergio, feliz día, compadre.
2: Dile al chico Víctor, Marquito, que sé dónde vive. Que sé dónde vive.
0: Listo, que sabe dónde vive. Lo tiró, ¿ah?
3: ¿Eh? Fue directo el mensaje.
0: Sí. Oye, aquí me cuenta la Mari, cariño a Liliana y a mi amigo Sergio por sus 29 años en su trabajo, ¿ah? Y por mi curadera fue a los 15 años. En mi cumpleaños fue la primera vez. Y ojo, ¿ah? Y mira hacia arriba. Y la última esa.
3: Y la última.
0: Primera. Oye,
3: última.
0: Fue con vodka, dice, a los 15 años.
3: Mira.
0: Mi primera cura era. Primero, segundo medio.
3: Claro.
0: Sí, po.
3: Claro.
0: Por ahí anda la cosa.
3: Es como la edad, ¿no? De la curiosidad. Claro.
0: Y nosotros retando a los niños, dice. ¿Ah? Otros tiempos me pueden decir, ¿ah?
3: Sí,
0: y que son otros tiempos. Siempre
3: en esa época no era tan grave como. Bueno, igual, si te pillan. Pero yo sabía dónde hacía las cosas también.
0: Sí, pues, depende.
3: Jamás fue en mí.
0: Por eso después no hice. Hay que mirar cómo vienen los niños también.
3: Sí.
0: Oye, pero ahí cuenta su primera. Oye, pero. Mari, ¿fue con apagada de tele? ¿Fue completa esa primera curadera y casi la última, podríamos decir? Primera y última, igual le pone, ¿ah? ¿Eh? Y con vodka, así fue suavecito, ¿ah? ¿Eh? Se fue con todo nomás, ¿eh? Tomando vodka a sus 15, ¿eh? Oye, con compañera de curso, compañero. Bueno, ahí nos vas contando. Ahí denos un poquito más de información al momento de asegurar. Rosario me dice, el día de la celebración del día. Bueno, el día, la celebración del día. La experiencia personal no la contaré nada, ¿eh? Porque me acuerdo, dice la Rosario, y me duele la cabeza, ¿no? Me duele la cabeza. Pero que todos han tenido alguna actividad de este tipo, claro. Preguntémosle a Peladito Cristian ahí en El Salvador, en la tercera región de Chile, en la altura de El Salvador. Saludo a toda la comunidad retro. Cuando un jockey de la radio. Ah, un jockey, ya, un gorro de la radio. Peladito Cristian, ¿ah? ¿Eh? Peladito Cristian, nunca hemos hecho gorro, ¿ah? ¿Eh? Y eso es parte del proceso creativo, ¿ah? ¿Eh? De la radio. Peladito Cristian.
3: Mala idea.
0: Sí, ahí está Peladito Cristian de la distancia. Han habido polerones, han habido tazones, han habido poleras, por ejemplo, poleras. Los polerones son como el equipo de la radio, pero las poleras han sido como por ahí, en alguna actividad hemos regalado poleras. Yeah. Una vez estábamos tan bien que regalábamos poleras.
3: En otros tiempos.
0: ¿Creerás?
3: Ya llegarán de nuevo, no Sabía. Te preocupes.
0: Sí, van a llegar de nuevo.
3: Obvio.
0: La cuenta de verdad. Estamos con Cristian Cataldo en Comunidad Retro. A ver si nos cuenta detalles.
4: Ya, Marquito.
0: Ya.
4: No quería contarla, pero la voy a contar igual.
0: Vamos con la curadera, no. Vamos con la
4: Yo curadera. Cuando era cabro, Marquito, cuando teníamos 18, 21 años, 22 años.
3: Ah, más grande ya.
4: Siempre en mi casa en Montegrande llegaban visitas. Ya, en las vacaciones de verano. Y esa vez, Marquito, día sábado salimos a la discoteca con unos amigos y estaba la pieza de mi papá, de mi hermana y la mía. ¿Ya? Y la pieza mía daba directo al baño, Marquito. La cama daba directo al baño. Tú te levantás y pasás por el comedor directo al baño.
0: Directo al baño.
4: Mi mamá ese día sábado, Marquito, cambia la cama, po. Cambia la cama. Y la cama va directo a la pieza de las visitas.
0: Ah, ya, ya.
4: Ya, no me voy a creer, pero es verdad, Marquito, es verdad. Te lo juro por mi viejo que está en el cielo, es verdad.
0: Se equivocó.
4: Marquito, como a las 5 de la mañana, llego medio entonadito. Ya. Y Marquito, porque yo tenía esta maña de abrir la puerta, al baño. Listo. Ya, listo. Marquito, hago la misma, amigo mío. Me levanto así medio borrachito, no sé, dormido, no sé.
0: Claro, de todo un poco.
4: Abro la puerta, Rey, y hago lo mismo. Cuando siento los zapatazos, Marquito, con zapatazos, chuchas para allá, chuchas para acá. Eso no se hace, niño, por Dios, como tan cochino, tal por cual.
0: ¿Y a quién le levantaste la mía?
4: Mi mamá, se levanta mi taita. Mi taita me dio un correazo, Marquito. Ya.
0: El correazo se fue, mira.
4: A los otros días, a las 8 de la mañana, a terreno para gallo. ¿Qué me ha pasado? Y le dije, papá, le dije, antes iba a entrar.

0: de la cama directo al baño. Mi mamá me cambió a la cama y resulta que pum, a la pieza, así que dejé la cagada, pues Marquito. Perdóname que lo así, pero me le salió. Dejé la cagada.
1: Yo me imaginé al tiro.
2: ¿Qué le pasó? De correazo y
1: se
2: todo.
1: Se equivocó de baño, po.
2: Se equivocó de baño. Claro. Y dejó la gaga. Encima.
1: Confusión de piezas. Claro, pues más encima la pieza de sus papás. Mal.
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2: Joanita, estamos contigo, hacemos comunidad.
4: Oye, Marquito, parece que el vodka tiene algo. Porque
2: Pelacable.
4: Mi primera cura era también fue con vodka.
2: ¿Tu primera cura era?
4: Fuimos un fin de semana con unos compañeros de trabajo, ¿eh? Un grupo. Y nos fuimos a Cartagena.
1: Oh.
4: El día sábado fuimos a la disco. Yo no tomaba mucho en ese tiempo, a lo más un chop, qué sé yo. Y tomamos un chop y después se nos ocurrió ir a la playa. Y compraron vodka y jugo de naranja.
2: Oh.
4: Y sabes que no me di cuenta cuándo. La cuestión que me llevaron en anda. Mi amigo hacia el auto para llevarnos para la casa y no venía una pareja de carabinero. Oh. Y me pone la linterna así en la cara. Oh. ¿Qué le pasó a la niña? Y ellos asustados. No, es que está enferma. Sí, le dice enferma.
2: Enferma
4: cura. Y de ahí yo no me acuerdo. Al otro día amanecí mal. Vomitaba hasta el agua. Ellos todos en la playa y yo todo enrollado. Tata, pasta.
2: Vodka con naranja.
4: Hasta la cabeza. Ahí en la playa tirada. Así muerta.
2: Oye, qué chistoso.
1: Qué buena.
2: Ay, pobrecita, me la imagino. Lolita y pasando.
1: Y más encima ese tipo de
2: y pasando esos momentos.
1: Esos sustos, sí. Claro.
2: Ay, Dios mío. Ahí está mi querida Joana desde Quintero, ¿eh? Entregando su historia también aquí hoy en el programa en ATM, Comunidad Retro.
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2: Bueno, Adrián me dice el coctelera, por ejemplo, cuando yo fui ahí a La Ballena del año 95. El cóctel era vino en garrafa, el topón, así el mismo que llamamos nosotros.
1: ¿Sí?
2: De hecho, compramos una, llamamos vino, era más vinero en ese tiempo, ¿eh? Mm-hmm. Pero en las garrafas canepa.
1: Ya.
2: La ¿sí? chuica, digamos.
1: La chuica, sí.
2: Así, y llevamos un palo largo y colocábamos la chuica ahí, que como traían bracitos para tomarla.
1: Sí.
2: La colocábamos ahí, entonces, caminar desde la carretera a la ballena hasta llegar a la playa. Igual es un trayecto que a veces es medio complicadito, tiene como bajadita y todo. Y entonces llevar las cosas en la mano era muy poco ahorrativo. Entonces, un amigo al frente iba adelante tú y otro más acá con un palo largo y al medio iban todas colgaditas. Entonces lo hacía, mira, esa ingeniería claro. Para el carrete, ¿eh?
1: Había que pensar en la forma.
2: Claro.
1: ¿No?
2: Llevamos pisco limarí, pisco sotaquí. Y lo más cuico eran varias botellas de coñac tres palos. Lo más cuico que había. Suavecito, Adrián contando su gusto del año 95, 4 días ahí tomando con los amigos en la playa. Oye, Después, Mr. Albert tiene su historia también, ¿eh? Ahí la vamos a preguntar. La Mari me dice, mi curadera fue en mi casa, con mis vecinos. Solo andaba mareada, no sé, no se me apagó la tele, ¿eh? Pero me ponía a bailar nomás. Oye, pasaba puro bailando ahí, pero andaba con todo el power.
1: Muy prendida, entonces.
2: Lo pasé muy bien. Pero el otro día te encargo el dolor de cabeza que tenía. Y ahí dije, ¿eh? Nunca más. Dijo. Hay gente que toma la decisión y dice nunca más.
1: Sí.
2: Pero hay unos que dicen nunca más y vuelve a repetir.
1: Se le olvida el nunca más. Pues que lo dicen en un momento de poca conciencia. Entonces después ya se le olvidó nunca más y volvemos a hacerlo.
2: Nunca más, mamita. Hola, queridos. Somos Comunidad Retro, me dice Alejandra, ¿cómo estás? Hola, querido amigo mío. En estos tiempos fue

0: Mira, en esos tiempos, me cuenta la Alejandra, fue con tequila un invierno, fue muy cómico. Qué buenos tiempos, lindo día para toda mi comunidad. También tiene su caída, también tiene su yayita copetera. La Alejandra, que se sumó la semana pasada a la comunidad retro, siempre rico escucharte, amiga. Bienvenida a la comunidad en este día, miércoles, preparando el feriado para mañana. La Influ cuenta su historia. Oye, sumamos a Mr. Albert. Mr. Albert, amigo mío, bienvenido al programa también. Retomando el programa, ya había comenzado aquí ya.
1: ¿Cómo estás? ¿Cómo
2: estás, Liliana?
1: Sí, hice un paréntesis. Un paréntesis cívico.
0: Sí,
1: vengo llegando.
2: Te tocó desfilar.
1: Sí, vengo del desfile. Wow. Estuve ahí haciendo el paso regular, ¿ya? 90 grados.
0: 90 grados.
1: 90 grados, sí, espectacular ahí en la pasada de la plaza.
0: ¿Recordando viejos tiempos?
1: Recordando viejos tiempos, sí. Lamentablemente, pero bueno.
0: Ay, lo arrepentido dice, no, como dicen, sí. Los arrepentidos están en la.
1: De lo arrepentido, el reino de los cielos.
0: El reino de los cielos. Historias de alcohol. Hoy es el día del borrachito. ¿Quién no tiene un borrachito en la familia? ¿Quién no tiene el amigo borrachito? Si que no eres tú, digamos.
1: Claro.
0: Bueno, ahí vamos con la Influ. ¿Qué nos cuenta la Influ?
3: ¿Cómo están, mis amigos preciosos? Buenas tardes. Acá en sintonía, escuchando buena música y buena conversación. Acá como con mi esposo, llegando al desfile con un babero muy grande, viendo a nuestra pequeña gigante ahí en el desfile. Cada vez más grande esta chiquilla. Bueno, ¿qué vamos a hacer? Ella crece y yo me voy achicando. Literalmente me baja chica mi hija, no puede ser. Parece que ayer la tuve entre mis brazos y ahora tuve una pequeña gigante. Y saludo para todos los amigos que están en sintonía ahí, especialmente ahí a Juan Carlos, a la Jessica, a la Joana, a la Digna, a la Connie, a todo el mundo ahí. Saludo a toda esta hermosa comunidad que hemos formado una hermosa amistad. Trabaja mucho y aquí en la casa también trabaja, así que no, tengo un hombre maravilloso.
0: Oye, que le prenden flores mi compadre, va a estar igual que Cacá.
1: Oye, sí, yo
0: diría el efecto Cacá, ojalá no tenga el efecto Cacá.
1: Es mejor que Cacá, po.
0: Sí, po.
1: No, sí, no, ya no puede ser un pan de Dios.
0: A Cacá lo dejaron porque era muy buena la señora. Dijo, no, no.
1: Es demasiado.
0: Nunca había un drama.
2: No tiene que haber sido tan bueno.
0: Hacía todas las cosas.
2: Hay un pero ahí.
0: Puede ser una yayita que no podemos imaginar a lo mejor.
1: La mujer era fome.
0: Era bonito nomás, pero.
2: Es que es el detalle.
1: La mujer era fome,
2: Cacá. A lo mejor.
0: Sí, po.
1: Puede ser.
2: No había ni discusiones.
0: ¿Le gusta el drama a ustedes, po?
2: No, no el drama. Pero sí que sean entretenidos. El drama jamás.
0: Ah, ya, el drama.
2: Olvídalo.
0: Jamás. Ah, ya.
2: Para eso mejor vemos comedia.
0: Pero hay gente que le gusta el drama.
2: Cosas.
0: Pues sí, hay gente que le gusta. Hablamos con cosas, Liliana. Hablemos las cosas tal como son aquí. Sobre la mesa aquí en el programa. ¿Qué? ¿Hasta cuándo la gusta?
2: Cuéntame.
0: Pero también hay gente que le gusta. Es como tóxica la gente. Hay gente que es así, como que si no hay drama la cuestión no funciona.
1: Como que fome. Como
2: ¿quieres que lo hable desde el punto de vista técnico o
0: profesional y,
2: profesionalmente hablando?
0: Sí, o con tu amistad. Que de repente tú decís, sí, realmente a ella como que le gusta el atado.
1: Sí.
2: Ah, sí, pues.
0: Le gusta el atado.
2: Sí, no sé, hay gente que le gusta el conflicto y no, como estamos, que necesita
0: era
2: eso.
0: Era broma lo de pero que todas son así, si me refiero así como tirarte no, la talla
2: sí,
0: a ti en realidad.
2: Sí. No, pero en general no, aburre eso también, eso cansa. Pero hay personas que necesitan eso porque son dinámicas aprendidas. Si nos vamos a lo técnico.
0: Mira, muy bien, ya.
2: Hay un aprendizaje en la vida personal, en las historias, y muchas veces nos lleva a repetir patrones. Y si bien decimos, no, yo nunca voy a tener a un tóxico de pareja o alguien que me maltrate o alguien que sea lo que sea, lamentablemente tendemos a repetir los
0: el
2: esquemas
0: patrón.
2: Y los patrones se repiten hasta que somos conscientes de qué es lo que me lleva a elegir este tipo de pareja. ¿Por qué elijo este tipo de persona? ¿Qué pasa? Que siempre repito el mismo esquema, porque hay personas que dicen, pucha, me involucro con gente que emocionalmente no está disponible, o me involucro con gente que no mete las patas en las relaciones y no va, o personas que realmente en una relación recibe maltrato, porque siempre caigo lo mismo, siempre elijo.
0: Y después otra pareja y pasa
2: y
0: lo mismo.
2: Lo
0: y
2: mismo.
0: Viene otro, y viene lo mismo, como tener mala suerte, dice que tiene mala suerte esta mujer.
2: No es mala suerte, es lo elijo porque es lo que aprendí de tener una relación. La relación que aprendí es cómo funciona.
0: Es lo que tú aprendiste con los papás.
2: Lo normalicé. Entonces para mí no es normal estar en una relación sana, aunque suene raro, ¿ya? Sino que normalizo el estar en una relación que no es muy sana. Y solo lo descubro cuando me hago cargo de lo que me pasa y obviamente trabajo en mí y decido buscar lo que a mí me hace bien después en el tiempo.
0: Exactamente. Yo como que estoy en esa parada, oye. Sí, como
2: ¿verdad?
0: Que, sí, porque es verdad lo que estás diciendo. Porque es momento que uno toma pocas decisiones a veces.
2: Sí.
0: Especialmente cuando a veces puede haber una relación y tú quieres terminar esa relación, pero no eres capaz de terminar.
2: Sí.
0: ¿Te has dado cuenta?
2: Sí.
0: Y esperas que finalmente la otra persona tome la decisión.
2: porque no quieres hacer daño, porque te acostumbraste, porque es algo que funciona, a lo mejor dentro de todo es cómodo, es la zona de confort. Y no lo dejas por eso. Pero a la larga tienes que ver qué beneficio tiene para ti seguir en esa relación y qué beneficio tiene para el otro.
0: Claro.
2: Porque tú te olvidas, de repente la persona se centra en sí mismo y olvida que el otro también está marcando el paso. Entonces, más vale terminar una relación que no está dando frutos para ninguno de los dos y estar solito o solita y empezar a ver qué es lo que realmente quiero para mí.
0: Claro, tomar decisiones, digo, esto es lo que yo realmente quiero. Y sí. Si hay algo que no me está gustando, uno tomar decisiones y, sí. Y decir, no, pues no. Cuesta esa cuestión. El apego muchas veces te toma mal. Pero buen tema para conversar. Sí. Bueno, en otra oportunidad vamos a ampliar más. Estamos hablando de los borrachitos. Pero
1: estamos hablando de los borrachitos.
0: Además, sí. Nos juntamos con eso porque son acciones. Sí, ahora, ¿qué pasa con el borrachito?
2: Ajá.
0: El borrachito constante.
2: ¿El que es alcohólico?
0: Pasémoslo al alcohólico hoy día. Tenemos el borrachito hoy día, el que va a pasarlo bien, tomamos un copetito, sus dos combinaditos, y para la casa, conversamos, eso. Pero el que comúnmente o a diario lo está haciendo y hoy día está acelerando su día con más ganas todavía.
2: Claro, es que estamos hablando del alcohólico que consume alcohol de fin de semana, que es el alcohólico del fin de semana, que algunos dicen, no, yo tomo el fin de semana nomás, pero cuando toman, pues, o sea, quedan botados, quedan...
0: Es como el tomado toda la semana.
1: Claro. El viernes y se acaba el domingo. Claro. El que el lunes quiere trabajar.
2: Exacto, yo no caso.
1: A mí a veces me pasa el fin de semana.
0: Sí, pues, sí, puede ser.
2: Pero Alberto, yo no te voy a poner en esa categoría porque obviamente...
1: Pero ya caí en la categoría de fin de semana.
0: Oye, no, pero y sí, aparte con la pintalla que llegó hoy día al programa.
2: Totalmente.
0: ¿No? Primera vez que lo vemos de este formato.
2: Qué corbatita, elegancia máxima, ¿no? Sí, se ve súper bien.
0: Yo lo veía como...
2: Yo te hablaba, es que yo no lo conocí. Cuando...
0: Yo te hablaba broma política.
1: ¿Qué va a decir? ¿Cómo diputado?
2: ¿Qué?
0: Sí, bo,
1: no, pero ¿de qué?
0: Viene con corbata, entonces lo veo como más republicano. No. Lo veo como republicano. Y dije yo que
1: me la saco al tiro la corbata.
0: Viene de la UDI, dije yo que.
1: Claro. No, que no traje el chalequito celeste amarrado al cuello.
2: Es por el evento de ayer. Era hoy día un día especial porque empezamos con nuevo gabinete, entonces había que venir.
1: No, yo estaba disponible para el nuevo gabinete, a ver si me nombra ministro.
0: Para seguridad. O para vocero, Mr. Albert, ¿eh?
1: Para vocero. Lo que quiero decir es que lo que dije, sí, no lo quería decir, no voy a decir.
2: Hoy tiene el don de la palabra.
1: Claro, ¿viste? ¿Dónde la palabra?
2: Sí, ¿viste? Donde la palabra. Hay que ser total. Así.
0: Ah, me mandan saludos aquí a la Jocelyn a la Jocelyn de Boutique Avenue, le mandan cariño. Yo recién la pasé a ver también, pasé por ahí,
2: Mira, así
0: estaba muerta de frío la Jocelyn. Dijo, recién pasó para allá el diputado, dijo. También, si todavía han sabido, Mr. Álvaro.
1: Ah, sí, me tienen.
3: Me imagino que con respecto a la pregunta, esto queda aquí, ¿cierto?
0: Sí.
3: ¿No sale más allá?
0: Sí, queda aquí nomás Influ por si acaso. Entre nosotros, está usted en la comunidad retro. Cuéntanos tu historia.
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3: Mi última curadera fue con. Con Sergio Fernández. Todavía me acuerdo. Porque él me cuenta, porque la verdad es que no me acuerdo
2: mucho. Así es, mal.
3: Me acuerdo. Porque que quedamos. No, bueno, más yo que él.
1: Se la apagó la
3: tele. Y como piojo. Ay, Dios mío. Aquí Sergio tiene todas las preguntas y las respuestas.
0: Ya, cuente.
5: No, un caballero no tiene memoria.
0: Mira.
5: Pero de mi experiencia, primera y última curadera fue como los 10-9 años. En un matrimonio de una tía, en esos años en Puyallí fue.
0: Ah, ya.
5: Que fue el típico, como para la champaña, era como, claro, con helado de piña. ¡Uy, oh, que estaba rico de noche!
0: ¿Y te vais por ahí?
5: De ahí ya no me acuerdo más. Pero le dije yo, no, para nunca más, dijo la tonta. Hasta el día de hoy.
0: ¿Para nunca más, dijo la tonta?
3: No, yo fui con Sergio a casa a un monopolo, ¿no? Me acuerdo, abrimos un ron que nos regalaron y me acuerdo si me acabó la Coca-Cola. ¿Quién me da si me la tomo puro?
0: Oh.
3: Ay, no, mal. Mal, mal, pero mal.
0: Alita.
3: Menos mal que Joaquín no estaba. La Javiera, ni que hablar. No existía todavía.
0: Y ahí pudo.
2: Pero ya se están enterando de
0: todo. Y ahí la preparamos.
1: Sí.
2: Claro.
0: Y ahí la hicimos.
1: Oye, increíble.
0: Ay, ay, ay.
1: Bueno, a propósito del día, quiero mandar, a propósito del día de
0: con Sergio Caca.
1: Me va a retar, no, me va a retar mi amigo aquí, mi amigo Claudio, porque quiero mandar un saludo. A propósito de buena, de buenos carretes y de cosas sí. entretenidas que uno lo pasa, quiero mandar un saludo a Claudio Valdivia, que nos está escuchando. Siempre nos escucha muy en la radio.
0: Muy tranquilo ese hombre.
1: No, sí, de todas maneras, un hombre tranquilo, ubicado.
0: Sí, totalmente.
1: No, si de repente saca unos trucos medio así como, no sé, tomar cerveza al revés, cosas por el estilo.
0: Ah, ah, mira.
1: No, creativo. Es súper creativo. Sí, entonces uno le sigue la mente también. Entonces en ese amenta ahí lo pasamos bien. Mira. Lo pasamos bien. Así que Claudio, que si nos está escuchando en el auto, no sé dónde estará en la casa. Saludos para ti en el día, este día 20 de mayo. Esperamos el asado en algún momento por ahí.
0: Claro.
1: Sí, pues no. Sí,
0: muy yo pensé, dije, a sacar una cerveza, tomarse una cerveza con vuelta a carnero, no sé.
1: Una cosa así,
0: una cosa así. Cosa extraña.
1: Sí, no, sí, no. No, si tiene truco espectacular. Ah. Sí. Así que le vamos a decir.
0: Yo pensaba que tiraba bien los tiros libres nomás. No, a larga distancia.
1: Le pega bien de larga distancia. Sí, espérate, los guarinaki de larga distancia también en larga distancia. 25 metros, dijo Pedro Carcuro.
0: 25 metros. Hoy los ganadores de la ¿cómo se llama? De la plancha para dos quemadores. Gentileza de que están chicos Seguel. Ya la están usando ya, compadre. Hoy día llegó, mira. Ahí, mira lo que están preparando ya hoy día.
1: Qué bueno se ve.
0: Hay unos churrasquitos, carnecita ahí. Oye, se ve rico todo. Sí. Eso, a mí me gusta.
1: Oye, qué bueno.
0: Qué rico. Ya están ocupando ese regalito. Ganados ahí en el día de la mamá. 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Tremendas planchitas. Somos Comunidad Retro, 2 de la tarde con 1. Nos vamos con un pedido de mi amigo Héctor Lever. Oye, programando New Kid on the Block.
1: Oye, sí.
0: ¿Te acuerdas de esta canción?
1: Qué buen tema.
0: ¿Te acuerdas, viste?
1: Sí, me acuerdo.
0: ¿Cómo se llama?
1: The Right Stuff. Buen tema.
0: Buen tema.
1: No, que no bailen, Héctor, en su casa.
0: Héctor Lever, aquí vamos.

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1: Mayo. Me gustan los datitos que me llega y la Marce también que nos entrega información. Jocelyn, estoy contigo, hacemos Comunidad Retro.
5: Hola Marcos, ¿cómo estás? ¿Tanto tiempo? Por acá te estoy escuchando. Están invadiendo mi lugar de trabajo, Marcos, acá. Ah, supongo que reconocen la voz, sabes perfectamente quién me vino a invadir acá.
1: A ver. Conocen la voz, dice.
5: Hola Marcos, ¿cómo estás? Tanto tiempo. Por acá te estoy escuchando. Están invadiendo mi lugar de trabajo, Marcos, acá. Supongo que reconocen la voz, sabes perfectamente quién me vino a invadir acá.
1: ¿Quién se fue a invadir? Pero que no escuchamos,
4: ¿es que
1: la voz?
4: Escuchamos la voz.
1: Claro.
3: No se escucha.
1: ¿Quién será? No, hacia Estigarribia, no creo. Que haya sido el paraguayo.
3: No creo.
1: Tal vez, puede ser. Jocelyn, por favor, cuéntanos un poquito, ¿eh? Rosario, hoy qué buen tema pidió Héctor Lebra. Alucinaba con mi época del liceo con Jordan.
3: Ay, sí.
1: Está guapísimo todavía, como el vino, dice ella.
3: Sigue siendo Rosario. Muy atractivo. Jordan Knight. Sí,
1: Donnie Wahlberg.
4: ¿Cuál eras tú, Marco?
1: Jordan Knight.
4: ¿Tú eras Jordan Knight?
1: Sí, Jordan Knight hacía yo.
3: Yo tenía hasta un póster en mi pieza.
1: El chico Ceguera era Donnie Wahlberg.
4: Ah, era Donnie Wahlberg.
1: Chico Ceguera.
4: Los otros, como los más famosos.
1: Y ahí teníamos a Joy, que era el. Y teníamos uno con más clarito, era como más carita niño, así. Que ya teníamos cara de niño nosotros, porque estábamos en el colegio.
3: Chico, claro.
1: Este tenía más cara de niño que era el Joe. ¿Te acuerdas? El rubiecito ese.
4: Rubiecito, sí.
1: Claro.
4: Sí.
1: También teníamos ese y uno
4: más chico.
1: Y otro más robusto, uno más con cara más de niño malo, sí. Todo eso. Sí, teníamos todo eso.
4: La boy band.
1: Llegó a la comunidad retro. Oye, ¿y anda haciendo nuestra amiga por ahí? Qué bueno, se tomaron el negocio. No alcancé a verla, porque yo hace poco había estado por ahí por Boutique Avenue. Había pasado a saludar después del desfile. ¿Sí? Pasé por ahí y vi a la Yosen que estaba pasando mucho frío. Estaba muy heladita. Así que la Verónica, le mandamos muchos cariños. Te escuché la voz, pero me confundí porque tienen como fusionadas las dos, ¿eh? Tienen
3: sí,
1: como un tono.
3: La misma
1: claro, voz. Tienen como un tono sí. Ahí. Pero sí, pero me gustó, ¿eh? Así que bien acompañada, Jocelyn, con tu amiga Verónica, que también la conocemos acá en Comunidad Retro, que ha visitado la radio también en más de una oportunidad. Así que todo el cariño para ustedes.

0: Oye, me dio un hambre.
1: ¿Por qué?
0: Dicen, vine a almorzar para acá. Ah, vine a almorzar, para almorzar la vera ahora con la Jocelyn. Pero fíjate que he llegado con hambre, oye. ¿Qué he pasado con el hambre? No sé qué ha sido. Y eso que tomé un desayuno, comí paltita. No sé qué, si era una palta falsa o algo así que no...
1: Que no cumplió
0: no,
1: el...
0: No me dio todas las proteínas.
2: Media aguachenta la palta que comiste, parece.
1: No, pero es que el crío, no, no, igual que así tiene hambre, po.
2: ¿O no está comiendo palta rica, amigo Marco?
0: Sí, de palta de primera.
2: Palta de primera.
0: Sí, antes comía pura pura palta de descarte.
2: Esa descarte que uno la hace y parece agua.
0: La chiquitita, ¿no? La chiquitita, la descarte, esa más chiquitita, o que viene como dañada o picada. ¿Cachado? O sea, cuando viene.
1: Sí.
0: Como que un ratoncito también la anduvo haciendo un hoyito y toda esa posibilidad.
1: Hizo la prueba inicial el ratoncito.
0: Sí, hizo la prueba inicial. O están picadas por algún pájaro, todas esas cuestiones. Descarte.
2: Descarta.
0: Oye, me tomé el día para hacer trámite, ¿eh? ¿Y qué día se tomó para mañana también tener un día libre, ¿eh? Qué rico, Vero, ¿eh? Rico escucharla también a través de la radio. Señoras y señores, llegó el paraguayo, ¿eh? Caresti Garrido, aquí al estudio de la radio. Paraguayo, ¿cómo le va, compadre?
3: Hola, Marquitos. Muy
0: gusto saludarlo, ¿eh?
3: Sí.
0: ¿Cómo le fue en el desfile, amigo mío?
3: Bien, bien.
0: Bien. Emocionado.
3: Emocionado. Con las lágrimas recorriendo la mejilla.
0: Antes te veía mirando el desfile, que ahí nos conocimos.
3: Ahí
0: la
3: nos
0: primera
3: conocimos,
0: vez,
3: sí.
0: Un 21 de mayo.
3: Hace 7 años.
0: Siete años. Y andáis con Eliana en tus brazos.
3: Sí, estaba chiquitita. Eliana tenía 5 meses.
0: Si cinco meses, sí. Pues está, hace poco había nacido la
3: seis,
0: niña.
3: 6 meses tenía.
0: Y ahí nos conocimos ahí en el desfile.
2: En el desfile.
0: ¿Eh? Sí, cerca donde está la avenida Portal. Y por ese sector estábamos ahí.
3: De hecho, hoy dice, le dijo al Marquito, justo en ese lugar estaba cuando iba pasando.
0: ¿Viste? Ahí está, ¿viste? Ahí, no, ahí,
2: Marquito,
0: nos,
2: Zamora,
0: ahí nos conocimos con Zamora, con tu señora, con todo.
3: Sí. Hace 7 años de eso.
0: Siete, oye, ha pasado el tiempo. ¿Cómo no vamos a estar viejos?
1: ¿Cierto?
2: Pasa súper rápido,
0: no sé, la típica.
3: Yo no me siento viejo, pero tampoco
1: pasa
3: me siento joven.
1: Pasa el tiempo, pero uno no tiene por qué sentirse viejo.
0: Oye, les tengo un dato re bueno.
3: A ver.
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3: Innovador totalmente.
0: 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Vamos al WhatsApp de la comunidad. Connie, estoy contigo. Hacemos comunidad retro.
5: Hola, hola, hola, hola, hola. Mi estimado amigo Borco Zamora, muy buenas tardes.
0: ¿Cómo está, amiga mía?
5: Miri, un gusto escucharte.
1: Igual.
5: Mr. Republicano Albert, un gusto escucharte también. Pasía muñequito de torta de novio ahí, Mr. Albert. Pero pinta ahí. Se ve muy bien.
2: Muchas gracias.
5: Hoy, Marquito, yo ahí día me tocó acompañar a mi chiquitita, a mi querida Eliana, a mi chiquitito Gabriel y a mi pequeño cantantecito.
2: ¿Será yo? Dijo.
5: Les tuve sí. que ir, fui a ver el desfile acompañándolos hoy día. Y Marquito, te hablando de. Te quería pedir un favor, me des unos minutitos de tu tiempo de la radio.
0: Sí, dígame.
5: Para poder saludar a mi hijo, a mi querido Dante, que hoy día, 22 añitos de atrás, ya llegó a este mundo a llenarme de alegría, de felicidad, de amor. Ahí nací el amor del príncipe azul, lo tuve que verlos a él. Sigue feliz con él, mi niño. Así que bendiciones para mi pequeño. Y ahí acabo de escuchar a una voz angelical. Así que saludo a mi amorcita también. Ya, que estén todos muy bien en la comunidad. Saludos Digna, a la Mari, a la Lita, a la Marcia, que también le dan un saludo a mi hijo. Así que muchas gracias. Así que estén todos muy bien. Ya, chao, chau.
0: Chao, chau. Chau,
5: bien, cariño, beso, abrazo.
0: Ahí está la Connie, hoy día también saludando aquí en Comunidad Retro, ¿eh?
3: La emoción.
2: Oye, sí, en realidad tenemos que hacer espacio acá por las alas que tiene, por las alas de Ángeles. No,
0: sí, no, sí, embarró este claro, no, es como no cacá deja, también, ¿eh?
2: Es como cacá.
0: Otro cacá más.
2: Un cacá. Igual. De Valle Hermoso.
1: Oye,
0: sí, tenemos cacá.
3: El cacá paraguayo.
0: Sí, el cacá paraguayo y tenemos el cacá de nuestro amigo...
3: De Real.
0: Claro, Sergio Fernández.
3: Sí. También.
0: Sí, está chileno, ¿no? Sí, es chileno ahí. Sí, pues sí, quedó como...
2: Ah,
3: Sergio Fernández, el cacá chileno.
0: Sergio Cacá, el Sergio. Caca.
2: Claro.
0: Y aquí está también nuestro nuevo Caca.
2: Claro. Va a entrar en el
0: club. Otro nivel.
2: Sí.
3: Al grupo Caca.
0: Muy buena tarde a la comunidad retro, la El Ligüita. Oye, acá escribí El Ligüita. Grande Ligüita. ¿Cómo está la pega, Ligüita? ¿Lo cambiaron de terminal, Ligüita? ¿Ah? ¿O no?
6: Tronca Zurbiña.
0: Ahí está, el gritito.
3: Ahí está.
0: Sí, el gritito ahí de nuestro amigo, ¿ah? Otro más.
6: A Viña Troncal saliendo por acá la porteña Viña.
3: Esa.
0: Ahí estamos,
3: esa.
0: Compadre. Grande Ligüita. A toda máquina Ligüita, por Eclipse FM. Bueno, ahí estamos con las curaderas. Llegamos al final de las curaderas. Entonces ya fue tema de la curadera.
2: Sí.
0: ¿Cierto?
3: Llegué tarde.
0: En el día del curado.
2: Oye, ¿quién inventa esos días? ¿Ah? ¿Dónde sale del día del borracho?
1: Hay una mente
2: día,
1: muy creativa.
2: 20 de mayo, día del borracho.
0: Día. Sí, pero es que no está instaurado.
2: ¿Eh? Ah, es como una cosa así.
1: Es
2: como
1: informal.
0: Informal. Sí. El año 2005.
2: Sí. ¿Ya?
0: 2004, 2005, dije yo, ¿no? Por ahí
1: sí,
0: fue.
1: Incluso 2000 decían algo en otras
0: claro, publicaciones. Claro, ahí comienzan los mexicanos con esto.
2: Ah, porque, los mexicanos.
0: Porque ya. No nace.
3: O sea, ellos son los curados.
0: Es como difícil hacer algo así como el día del flojo. O sea, el día del curado es como un tema de incitar al alcohol.
2: Al alcohol, claro.
0: Entonces no hay entidades que avalen eso, sino que es informal.
2: No,
0: y finalmente lo hacen para conectar con los bares. En México partieron con eso. Entonces crearon un día para que los bares también tengan un movimiento de carretitos especial.
2: Y hagan promociones y todo eso.
0: Como hoy día también lo está haciendo
2: en nuestro país.
0: Claro, en nuestro país también se suma ahí al día del borrachito.
1: Yo creo que eso que acabas de decir tú lo vuelve informal, porque la verdad es que la idea es que fomentar un día es algo que sea positivo para la persona.
0: Por eso que fomentan días así, pero no algo que...
1: Y esto
0: que...
1: solo es como, como tiremoslo como el chiste, como una cosa más relajada, pero la verdad es que...
7: Como decían los antiguos, es más pagano.
0: Claro, sí, como diciendo, hagamos el día de la promiscuidad, por ejemplo.
1: No, hacer eso. No, imposible, sí.
7: Claro. Oye, todo, en todo caso, el día, hablando...
8: Está bueno ese día, me gustó.
1: De la promiscuidad.
8: Sí, oye, pero qué buena idea, Marcos Zamora.
0: Me nace.
1: Me voy. Estamos entrando en temas que no estoy de acuerdo, me voy.
0: ¿Por qué te voy? Pero es que llegamos a lo mismo con el día del alcohol, ¿cachai?
7: Pero ¿por qué terminamos en la promiscuidad? ¿Qué tiene que ver el alcohol?
0: No, es que estamos hablando de días.
7: O es un gatillante.
1: Es un ejemplo.
8: ¿Quién inventa estos días? Inventa el día del borracho, el día de no sé qué, el del completo, el de la CB, de la.
0: Pero que son cosas más.
7: Por ejemplo, en Paraguay, hoy día el himno nacional en Paraguay, hoy día.
1: Hoy.
7: 20 de mayo. Día del himno nacional paraguayo.
8: Perfecto.
0: Estamos súper contentos por eso.
7: Y ahí estamos
0: a tocar el himno entonces.
7: Y ahí estamos con el Día de los Curados también. Así que estamos.
8: Andas por ahí.
0: Los Simpsons elegidos como el mejor dibujo animado de la historia de la televisión. Yo no sé si estoy de acuerdo con eso. Yo no sé qué opinan ustedes, pero los Simpsons no sé quién los eligió. Los Simpsons quedaron en el primer puesto de distintos rankings, internacionales. Elaborado a partir de críticas especializadas, impacto cultural y valoración del público. Así que esto de creación del año 89 deja a los Simpsons como el mejor dibujo animado de la historia en la televisión. ¿Qué comparten ustedes ese ranking?
8: Yo sí.
0: ¿Sí?
8: Sí, lo comparto porque tiene que ver con la historia de los Simpsons, que en realidad es un dibujo animado que ha estado por ¿cuántos años? ¿25, 30 años?
0: Más de 35 temporadas al aire.
8: 35 temporadas al aire, el impacto cultural que tiene, los personajes. ¿Te puede gustar o como no te puede gustar? Yo en realidad no los veo. A veces veo algunas cosas de los Simpsons. No los sigo normalmente, pero sé quiénes son los personajes.
0: O sea, récord de audiencia, premios Emmy y presencia global. Claro, en otros tiempos también aparece el dibujo animado.
8: Claro.
0: Pero hoy día, créate un dibujo animado.
8: O sea, sí.
7: Yo soy fan de los Simpsons hasta temporada 14.
0: ¿Y cuántas eran? 35.
7: Ya después de la 14 como que se le acabó un poco la idea, hubo cambio de escritores. Entonces los Simpsons originales que perdían esa irreverencia que tenían al principio, que se reían básicamente de todo.
0: Claro, se pierde la mano ahí.
7: Sí, claro. Y se perdió un poco la mano y ya se fue más al tema comercial. Entonces, para mi gusto particular... Hasta la temporada 14, 15, te incluso puedo incluir que los Simpsons para mi gusto fue bueno. Ya después fue como de regular maleque, pero todo depende de los gustos.
1: En el gusto de cada uno.
0: ¿Vamos con alguna opinión o no?
1: Sí.
0: ¿Te parece? ¡No! ¡Jamás! Son maleducados, hablan mal, malas palabras, son la peor. Nada que ver con dibujos animados de antes. Ay, va a decir los retros, ¿eh?
7: Ahí voy yo, por lo irreverente.
0: Nada como Candy.
8: Claro, como
1: oye, si nos vamos a analizar los dibujos, Ángel y Ángel, Candy la tenía cada contenido también.
8: Oye, sí.
1: Sí.
0: Y Marco, yo agregué eso.
8: O Remy.
0: Y Marco.
1: Claro, o Tom y Jerry. O sea, uno se reía, pero era violencia, pero al cuadrado. Entonces,
7: sí, y el correcamino con el otro.
1: Cada dibujo tiene su tema, pero.
7: ¿Con el coyote?
1: Claro.
8: No, o sea, hay varias cosas que son.
0: Vía los Simpsons, no.
8: Que no se podría andar ahora también.
0: Amo los Simpsons, me dice Claudito. Prefiero Dragon Ball. Ya fueron hace más de 25 años los Simpsons. Mentira no es. Y por bastante la mejor. Sí, bueno. Hay harta opinión acá. Actualmente ya son más capítulos malos que los buenos.
7: Ahí está.
0: Pero no hay ningún dibujo animado que le haga sobra siquiera. Claro, está de acuerdo con el ranking, pero dice que se fue desgastando
7: los Simpsons. Es lo que te decía yo. Como hasta la temporada 12, 13, 14 fueron muy buenos. Te reí mucho con ellos. Pues ya después como que los chistes se repitieron, ya los escritores eran otros, entonces perdió la gracia de los Simpsons, para mi gusto.
1: Es que yo siento que igual eran como una sátira social, que iban más asociados como a hablar de los temas como de la actualidad, de lo que iba sucediendo. Entonces, claro, había esos dibujos animados eran que podía tener gusto los chicos, pero en realidad era más para grandes, siento yo.
7: Entonces, no, sí, totalmente.
1: Pero sí, en el tiempo fueron variando, yo los vi muy poquito, no era muy, muy fanática de ni lo soy tampoco actualmente.
7: Es que tenían un humor muy irreverente, ese era el tema. Se burlaban de todo prácticamente. Entonces... El típico, no, era el típico humor yankee que
1: se
7: burlaba de todo.
1: Por eso se habla de esta ira social, porque al final es como una forma distinta de hablarlo de los hechos sociales o actuales, pero con un humor que es más irónico o sarcástico.
7: Incluso, incluso te podría tomar con un tipo de protesta social, también puede ser de ese lado.
8: Pero muy gringo.
1: Muy gringo,
7: totalmente.
1: Que hasta era difícil de pronto entender, porque ellos tienen un humor bien especial.
8: Claramente.
0: Juanito, estamos contigo, ¿ah?
9: Yo cero alcohol, compadre, cero alcohol. Pura agüita, cero alcohol. Ahí, buenas tardes a la comunidad retro, compadre. Por acá, es terminal por acá. Último día, compadre, último día. Mañana a la plaza.
0: Eso.
9: A la plaza, todo el público quiere tomar locomoción hacia, con destino hacia Valparaíso, Calera, sí. Quillota, compadre, Chincolco, Catavir, Colongo, Toma. En la plaza, compadre. En la plaza va a estar ubicado momentáneamente el paradero de los buses con recorrido hacia Viña Valpo.
0: Que
9: tengan una buena tarde a toda la comunidad retro, compadre. Por acá estamos operativos.
0: Grande Ligüita. Otro nivel, Ligüita.
1: Muy bien el dato.
8: Antigua.
9: Sí, como la plaza. Buenas tardes a la comunidad retro.
0: Ahí está el Ligüita.
8: No, pero
0: gustó cero alcohol.
8: Le pasó
0: el datito, ¿no?
9: Yo cero alcohol, compadre, cero alcohol. Pura agüita, cero alcohol.
7: O sea, hoy no es su día.
0: No, pues, y el dirigible.
8: ¿El dirigiblillo,
7: cómo decía?
8: Un dirigiblillo.
0: El dirigiblillo. Mauricio Cruz, estoy contigo, amigo mío, ¿eh? ¿Cómo andas? Bienvenido a la comunidad retro.
10: ¿Qué tal, amigo Marco? ¿Cómo está, amigo mío?
0: Bien, pues,
10: ¿cómo está? Gusto saludarlo.
0: Siempre gusto leerlo.
10: Oiga, saludar a todo el pañero que está ahí, también a la dama presente, por supuesto. Mis respetos y cariños para usted. Oiga, ¿podrían entablar feriado el día del curado?
0: Feriado.
10: Para que tenga abril y uno, digamos, pueda celebrar sin restricción. Po.
0: Ah, claro.
10: Oye, creo que sería bastante bueno llevarlo al Parlamento esto y a decretarlo no. A través de ley que sea feriado. Sería lo más sano, amigo.
0: Yo creo que lo votan al tiro, ¿ah?
10: ¿Eh? Lo más sano, el día del
0: suma curado. Urgencia.
10: Que se vaya a ley, al Parlamento.
0: ¡Al Parlamento!
7: Proyecto de ley de suma urgencia.
0: ¡Ay, salió güey!
7: Oye, ¿te imaginas el 20 de mayo día del curado, el 21 de mayo de la Carnaval? Mira.
0: ¿Qué más? El cañonazo y todo.
8: Cañonazo, todos los cañones.
0: Claro. Estos cañonazos se pegó. Purito. Vamos al WhatsApp de la comunidad, grande Mauricio Cruz. Hoy día nos deja información ahí también. Él deja el día feriado para eso, ¿no? Amigo mío, estamos contigo, Rodrigo Tapia.
11: Compadrito, buenas tardes, compadre. Oiga, vamos recién para la casa. Pero fue un éxito, ¿no? La venta de anticucho. Eran XL, perro.
0: Ah,
11: eran XL.
0: Qué bueno.
11: La gente preguntaba cuánto, 3.000. Y para arriba volvían, deme 2. Claro, porque más arriba vendían a 2.500, pero eran chiquititos. Tenían casi 200 gramos de carne, imagínate.
1: Wow.
11: Nosotros habíamos sacado un presupuesto que tuvieran entre 60 y 70 gramos de carne y a la apoderada se le pasó casi 200 gramos de carne. Así que fueron voladeras los... De hecho, cuando terminó el desfile, nosotros ya habíamos terminado de vender todos los anticuchos. Así que, para la otra, compañero, le guardamos anticuchos a la Eclipse. ¿Qué vamos pasando para afuera el Eclipse?
7: Para el 18.
11: Ahora tengo que llegar a la casa del almuerzo.
1: Es que eso no se hace.
11: Todo sea por las colores navales.
0: Oye, nos dejaste con hambre imaginando los anticuchos. En este preciso instante me comería un anticucho. Grande amigo mío, también. Qué bueno que le fue bien. Porque están preparando para el colegio, para el curso de su hijo. Y qué bueno que salió todo bien, ¿eh? Que hayan vendido todo cuando todavía estaba el desfile, ya se había ido todo. 200 gramos de carne. Oye, viene pasando por fuera de la radio. ¿Dónde está ahí? No, y aquí hay una foto, mira. Oye, están buenos los anticuchos, mira. Tremendo anticucho, compadre. Muy bueno el anticucho.
8: Con razón, lo
1: vendieron. Para la próxima, guarde al tiro para los que estamos acá en la radio.
7: Oye, así le gustó pagar 3.000 pesos, ¿no?
0: Ah, bueno.
7: Te escucho así.
0: Muy bueno.
1: Totalmente. Sí.
0: Oye, hay gente que sacó foto ahí, hay gente que los miraba así como a reojo. Oye, hay varios mirando ahí. Uy, uy, uy. Qué bueno, amigo mío. Estamos con más comunidad. Vamos, Ligüita.
9: Puro dirigible, ¿verdad, compadre? Puro dirigiblillo. Mauricio Cruño Acheva sería el primero que.
0: Mauricio Cruño Acheva.
9: Celebraría el feriado de los curados. Ya, Mauricio, usted celebraría el primer día feriado del día del curado, usted, pues.
0: Mira, Ligüita. Pues salió con todo, Ligüita.
8: Sí, vino con todo. Bueno.
6: Tronca Zurbiña.
0: Ay, ay, ay. Oye, ¿qué opina Gabriel Estigarribia? Oye.
7: ¿De qué?
0: No se le entiende. De chico, ¿viste? No, dice, no se le entiende lo que está hablando. Que hable en guaraní, dice.
7: Ya le dije ya. El día que esté a mi altura, me va a entender.
0: Me va a entender, claro, que esté al nivel ahí.
7: Tiene que estar a mi nivel.
0: Oye, salió bueno. Chico Víctor está en comunidad retro.
12: Hola, señorita, ¿cómo está usted?
1: Muy bien, muchas gracias.
12: Tan hermosa esa voz, tan bella.
1: Qué bueno que le gusta mi voz.
12: Primero se saludan las damas, pues, Marquito. Sí, vos. ¿Ya? Así que un gusto escucharla, señorita.
1: Igualmente.
12: Hola,
1: hasta ahora.
12: Pues, Marquito, ¿cómo estáis, viejo? Oiga, ya, el desfile, un taco enorme, ño, como que no se puede ni trabajar, pues, oiga.
0: No puede trabajar.
12: Un taco, pues, oiga.
0: ¿Cómo?
12: Oiga, Marquito. Yo me acuerdo cuando estábamos en el colegio, en el liceo también, yo iba como que pasaba lista y yo me arrancaba, me iba a cambiar ropa y me ponía a ver el desfile, pues. Yo, Rodrigo Tape y otros más también, pues,
0: no
12: hacíamos desfilar, lo mismo.
0: Gracias, no
12: pasaba
0: desfilar.
12: Lista, ya, pagaba la lista y pescábamos, pues, y lo íbamos a cambiar ropa y íbamos a ver el desfile. Pero sí, en cuarto medio, el último año, no, ahí sí que desfilamos todo. Estábamos todos ahí, desfilamos, último año.
0: El último año
12: desfilamos en cuarto medio.
0: Mira, tengo una conciencia.
12: Oiga, Marquito.
0: Dígame.
12: Y hablando de borracho, oiga, había un borrachito de afuera en la iglesia, pues.
0: Ay, ay, ay.
12: Y sale una monjita ahí, se toca la cabeza,
0: ay, ay,
12: el
0: ay.
12: Pecho, y ahí abajo, pues.
0: Ay,
12: y el borrachito la quedó mirando y dice, ah, ¿cómo se está persinando esta monja? Esa no es manera de persinarse, o qué onda.
0: Censura.
12: Bueno, dijo, censura. Le voy a preguntar cuando llegue la monjita.
0: Censura, censura.
12: Y viene la monjita de vuelta, po.
0: Te aviso.
12: Y el borrachito le dice, disculpe, sor Olguita.
0: Dale, mamá.
12: Sor Olguita, ¿qué? La está observando de aquí la escalera sentado. Y la vi cuando salió, que se tocó la cabeza. Acá los pechos y allá abajo, disculpe que sea tan asedido, pero allá abajito. Ah, no, hijo, le dice, es que las madres me encargaron una cabecita de ajo, dos litros de leche y una virutilla. Un saludo para
0: el... Ya le dije, censura, censura. Se la trajo el chico Víctor.
13: WhatsApp más 569-6683-4540.
0: Disculpe decirte, Liliana, el humor de día.
14: La verdad, sí. Yo tengo vergüenza ajena.
0: Sí, ¿verdad?
14: Sí.
0: No vergüenza, Liliana.
14: La cara de la Liliana lo dice todo.
0: Especialmente con la virutilla.
14: Sí. Yo le dije a Marco, censure.
0: Oh.
14: Censure.
1: Tú ya te lo sabías ya.
0: El día del curadito. Pero un día del curadito, sí. Entonces curadito pregunta.
1: Era por el curadito.
0: Sí, pues bueno, no cachaba ni una al curadito. No cachaba ni una. No cachaba ni una al curadito.
15: Chico Víctor, te van a pegar. Compadre, yo me conozco otro del y lo tiene negro, pero no, ese no, es censurable.
0: Es censurable. Claro, censura hoy en el programa, y harto taco por escuchando la radio. Oye, el día del curado debería haber caído día sábado, compadre. Chico Víctor, por Dios, son reacciones que van apareciendo.
1: Sí,
0: chico Víctor, por Dios. 2:43 PM, la música retro ochentoso, obviamente aquí en Eclipse FM, la radio de los grandes clásicos. ¿Cómo andamos con un Audio Slave? Be Yourself.
16: Espectacular.
0: Espectacular.
16: Para el día.
0: Alberto Valenzuela, Gary Estegarribia, Liliana Madriaga, quien les habla, comunidad retro a esta hora.

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1: Seguimos en vivo, Comunidad Retro. Hay humor, hay ambiente. Mañana es feriado. Varios se levantan tardecito mañana. Bueno, no es renunciable mañana, si vamos al tema legal, digamos, ¿cierto?
2: No, un feriado normal.
1: Un feriado normal.
2: Sí, no tiene nada espectacular.
3: Nada espectacular.
2: Son poco los irrenunciables en el año, creo que son...
3: Primero de mayo.
1: El 18 de septiembre.
2: 18 de septiembre. Y Navidad, o si no me equivoco. Año nuevo no.
3: No sé si año nuevo el que es no y Navidad sí.
2: No lo sé.
1: No, el otro día los días, el otro día, pero claro, la memoria ahí menos falla. No sé,
2: falla a veces, sí. Pero mañana un feriado normal.
1: ¿Qué dice el Ligüita?
4: A ver. Ordinario, chico Víctor. Ordinario, chico Víctor. Tarjeta roja, eliminado. Eliminado, chico Víctor. Ordinario, chico Víctor.
5: Viña Troncal saliendo por acá, la porteña Viña.
1: Es muy buena onda. Ahí está el Ligüita. Bueno, tenemos cuadrangular mañana 21 de mayo en ahí en el sector de
2: La Hacienda, ¿no?
1: Sí. Tenemos almuerzo, empanadas, papas fritas, sopa y pilla y mucho más. Con orquesta musical, también con orquesta musical, hay carrera de la chilena también. Desde las 10 de la mañana y organiza el curso octavo básico del Colegio Aurelio Durán. ¿Ya? Ahí están, todos invitados. Actividad mañana, Alberto Valenzuela. ¿Qué otro evento más tenemos?
2: Tengo acá una invitación al segundo campeonato abierto de cueca y destrezas guasas que se realizará el sábado 30 de mayo. Esto es la próxima semana a las 13 horas en la sede del Club Deportivo de Placilla en La Ligua. La entrada general, 2.000 pesos. Niños hasta 10 años, 1.000 pesos. Organiza la agrupación Alma y Corazón Cuequera, que es como clásica de nuestra comuna y que ha tenido lindas presentaciones en distintos escenarios de acá de la provincia. Bueno, las categorías son mini infantil, junior, juvenil, adulto, destreza.

0: a damas, además destreza a varones. El valor por pareja son 6,000 pesos. El valor de destreza son 20,000 pesos. También hay muestras de campeones. Si te quieres inscribir y participar, puedes comunicarte al más 569-71-79-5185 o al más 569-8749-6262. Esto es el segundo campeonato abierto de cueca y destreza guasas que organiza la agrupación Alma y Corazón Cuequera para el sábado 30 de mayo a las 13 horas en Placilla de la Ligua.
1: En Placilla de la Ligua. ¿Qué tal? Ahí tenemos la información, ¿eh? Informaciones locales, actividades que son interesantes también destacar acá en la comunidad retro, ¿eh? Dime, amigo.
2: Oye, compadre, yo estaba ahí en la barrilla y escuchaba cuando hablaban ahí en el desfile, cuando de repente presentaron a la plana docente del Colegio San Francisco y dijeron: director Gabriel Estigarribia.
1: Director.
2: Subdirector. Inspector general. Profesor de inglés, francés, araucano, toda la cuestión. Y nombraron a don Peche Alberto.
1: A Peche Alberto, digo, ¿eh?
2: Y después su directora, la Connie. Oh.
1: Más arreglada la cuestión.
2: Arreglado. Como dijo. Nepotismo. Como dijo mi compadre Bombo Fica, sospechosa la cosa, ¿eh?
1: Oye, estaban con todo ahí.
0: Oye, sí, estaban ahí parando la oreja. Sí. Mientras me
3: sentí observado. Sí.
1: Lo peor que me pasó hoy sábado es darme cuenta que es miércoles. Así dicen hoy día también en Comunidad Retro. Un pensamiento.
0: Un
1: pensamiento aquí en la radio. Sí. Mira, oye, este es un tema, ¿eh? Esto ocurrió en Chile ayer.
0: A ver.
1: Sube, cachai. ¿Vieron lo que pasó ayer? Donde Carabineros detiene a una mujer por presuntamente agredir y obligar a su pareja a tener relaciones 6 veces al día. Y esto fue acá en Chile.
0: No
1: y
0: me digas.
1: Tenemos Carabineros y tenemos, obviamente, no quiso mostrar su cara a ella. Pero en Chile.
3: En todo caso está mejor la foto de espalda, en todo caso.
1: Sí, por eso que la pusieron.
0: Ahí la pusieron de espalda.
1: Aquí ya. No la muestran, aquí no la van a mostrar su cara, en todo caso.
0: Claro, obviamente.
1: Pero ahí quedó la foto, ¿ah?
0: ¿Eh? No se entiende.
1: Carabineros detiene a una mujer por presuntamente agredir y obligar a su pareja a mantener relaciones hasta 6 veces al día.
0: Al día.
1: ¿Cómo alguien no puede obligar a eso? ¿Eh?
0: Oye, sí, pobrecito.
1: El caso rápidamente generó debate en redes sociales, mientras vecinos aseguran que jamás imaginaron una situación así.
0: Claro.
1: Según información preliminar, la denuncia habría sido realizada tras constatar episodios que terminaron alertando a cercanos. La noticia ya se viralizó en distintos grupos y páginas, y esto ocurrió en nuestro país. Oye, ahí llamaron al 133.
0: Claro, llamaron.
1: No aguantó,
0: se andaba cayendo solo.
1: Se andaba cayendo solo. Sí, pensaron que andaba curado, ¿eh?
0: Sí. No, pues está cansado.
1: Ya no le queda energía.
3: Estaba lacio.
0: Sí, totalmente. Totalmente. Claro.
1: Oye, ¿cachado esa foto cuando muestran un gallo en YouTube ahí, un video?
0: Un video del
1: gallo. El gallo como que se va para atrás.
0: Se va para atrás.
1: Sacar a la gallina así, de repente se va para atrás y para atrás. Y queda metido como en el gallinero, en la reja esa de gallinero.
0: Así andaba,
1: más o menos.
0: Ah, sí. No, oye, pero...
1: Obligar
0: pobre hombre.
3: Pobre hombre.
0: No, en realidad, sí. Y aparte que tenía que cumplir bien, pues,
3: ayer,
0: obviamente.
3: Yo ayer lo dije, la mujer es un demonio.
1: Ah, sí, ayer fue... Escuchaste ayer lo que dijo Liliana, sí. ¿No? ¿Escuchaste
4: no, esa me parte? Acuerdo que dijiste. No, la verdad
3: qué bueno, no te acuerdes.
4: ¿Por qué? ¿Qué fue lo que dijiste? ¿Qué?
3: ¿Ah? ¿Te lo digo o no lo digo?
4: Pero recuerden.
1: Ah, no, pero fue... Hay que poner en contexto, sí, pues sí fue como el tono de...
0: Sí, era
1: ahí estábamos hablando de lo que todos decíamos ayer, de ser infiel o no.
3: Sí, pues, el tema de
1: ¿se puede ser infiel amando a la persona?
4: Sí.
1: ¿De verdad? Sí. Ese fue el tema
3: ayer. Y hablamos del tema, sí, hablamos justo del tema del tema de Cacá. Ahí salió el tema de la infidelidad. Y ahí fue mi comentario, obviamente en tono de irónico de burla, fue de la mujer es un demonio. Porque teniendo al hombre perfecto...
1: Claro, entrando al detalle de la noticia, fue Novalle, ¿eh?
0: Fue acá, no,
1: fue no hay este tema.
0: Ah, por acá cerca.
1: Sí, por acá cerca.
0: No tan lejos. Sí,
1: pero preocupante lo que ocurrió ahí.
3: Totalmente.
1: Sí, totalmente.
0: Pobre hombre. Bueno, y ella la dejaron presa.
1: Sí, le dieron a Agüita, ¿cómo se llama?
0: ¿De cuál? ¿Qué agüita le
1: dieron? ¿Cómo se que dan a
0: los... Agüita del Carmen, ¿no?
1: No, Agüita del Carmen, de verdad.
4: Para relajarla un poquito.
1: Claro, una Agüita del Carmen. No, Piedra Lumbre. ¿Cómo se
0: llama? Piedra Lumbre.
1: Ay, por Dios.
0: Sí, padre.
1: Son noticias que ocurren. Esto pasó en Ovalle.
0: Mira,
1: noticias que no vienen llegando.
2: Oiga, compadre, y lo último, cuando estaban ahí hablando y le tocó el turno al Colegio San Francisco, Y de repente le dieron el habla a don Pecho Alberto y dijo, me estaba presentando a los alumnos y no se olvide que el domingo concierto en primera fila. Compadre, aprovechando que está la señorita y psicóloga, psicopedagoga, fonoaudióloga, oga.
3: Oye, ¿tenés cargo?
2: Quería hacer una consulta, porque ayer cuando hicieron la pregunta esta que están recordando en este momento, y llegó el momento de que contestara mi compadre Marco Zamora. ¿Sabes lo que dijo el psicólogo, no? Dijo, no sé, que no sé.
3: ¿Cómo lo bofica?
1: Que no sé. Y más no sé.
4: No sabe. Puro no sé.
1: Oye, y a todo esto salgo de aquí, de la radio.
4: Ya.
1: Y me dice, todavía estamos esperando tu respuesta allá afuera.
0: Ya, sí.
4: Esquivaste con el no sé, que es un protector.
1: No, es que no era una opinión de cada uno, sino que estábamos hablando en general.
0: En general.
4: Sí. Es que tú siempre preguntas, entonces yo creo que a la gente también le gusta saber lo que opinas tú.
1: Ah, claro, puede haber sido también.
4: Tu forma de pensar, de ver las cosas, creo.
1: Hoy día, mientras me duchaba, todo pensaba en eso. Claro. Que yo, de verdad, mi pensamiento, pero que a lo mejor...
4: Pero no es tarde, porque ya hemos sacado el tema nuevamente. Puedes dar tu opinión ahora.
1: ¿Y cuánto quedan? Sí, 4 minutos.
0: No, si no alcanzar, ¿viste? Ya no alcanzar.
1: Ya,
0: no,
1: porque
0: nos vamos despidiendo así, Marcos.
4: ¿Tan largo sería tu aporte al tema?
0: Haciendo la 45, como se dice.
4: Resume.
3: Sí, claro. Como dice Marco, las opiniones vertidas en el programa son
1: de exclusiva responsabilidad de quien las emite.
3: Y no representan
1: necesariamente
3: el sentir de la Radio Eclipse.
1: O el pensamiento, claro.
3: Entonces, bajo ese lema, no sé.
4: No sé.
1: Oye, te quedó. Oye, es muy especial Rodrigo Tapia. Oye, pero no, sí. No da puntada sin hilo. Siempre está ahí atento a lo que está pasando, ocurriendo.
4: Evasión se llama eso. No, que quería la respuesta técnica, sí, parece, de que significaba que
1: lo tiene mal posicionado.
4: Que el animador dijera, no sé. Oye,
0: pero psicológicamente, una persona que va del tema.
4: ¿Ah?
0: Ver, nos ponemos serio.
1: Vamos con la psicóloga.
0: ¿Qué
1: pasa cuando la persona evade?
0: Va a trabajar, no va directamente.
4: Es más fácil evadir que hacerse cargo. Obviamente, sí, es más fácil. Si uno no tiene muy clara tampoco la opinión, más vale decir no.
1: Pero
4: sé.
1: Cuando estás enfrente a un medio de comunicación, estás escuchando gente, también hay personas que guardan un poco su pensamiento porque pueden herir o pueden generar algún tipo de conmoción.
4: Depende, claro.
1: Es que lo mío es generar conmoción.
4: O sea, tú claro, pero tú siempre pides la opinión. De repente hasta a mí me pides tu opinión respecto al tema. Entonces, hay que saber hacerse cargo de lo que uno dice, nada más.
1: También,
4: pero él no sé.
1: Voy a ir con ese trabajo de aquí para el lunes.
4: Es evasión.
1: No para el viernes.
4: Es no querer decir, es no hacerse cargo. A lo mejor alguien puede escuchar lo que uno quiera que escuchen. No sé, pueden ser muchas cosas.
1: Muchos motivos,
4: claro,
1: ¿cierto?
4: Claro, muchos motivos.
3: Ya, pues para el viernes no hay disertación ahí para el
0: usuario. No, pero en general, el programa de ayer causó
1: impacto.
3: Revuelo, o sea, sí.
0: Sí, revuelo. Sí.
4: Es que es un tema potente, claro, hablar sobre el amor y la infidelidad. Muy potente.
1: Dimos harto de ejemplo. Y después dimos un buen detalle también. ¿Te acuerdas que nos quedamos todos para adentro así cuando les comenté algo? Y el Álvaro también me dijo, ahí nos callaste, mejor.
0: Sí, no, y aparte la comunidad también comentó bastante y estuvimos harto rato conversando el tema.
3: Yo lo que pude escuchar la radio fue al final, antes de almorzar, y ahí fue. Pero era una catarata de mensajes que llegaban. Exactamente. De comentarios. Y fue un tema bastante potente.
4: Sí. Es que es muy tajante decir la infidelidad significa que no hay amor. Sí puede haber amor. Lo que pasa es que ese amor puede estar un poco dañado, puede estar un poco desgastado.
3: O qué tipo de amor sientes también.
4: Pues. Sí. Ahora, de que también puede que no exista amor y por eso soy infiel, claramente.
0: También.
4: Y no soy capaz de decirles, es que no siento lo mismo, pero me desvío. Bueno.
1: Oye, ¿por qué no vino ayer?
0: Debería haber venido ayer, pues, Liliana, ¿ves? Nos habría salvado nosotros. Nosotros tratábamos de explicar esto como...
1: Yo evadiendo y tú tenías la respuesta.
0: Usted tenía la respuesta, pero precisa. Pucha. Al callo.
3: Sí. Faltó el audio.
1: Bueno, para el otro miércoles seguimos la segunda parte.
4: Sí. Eso,
1: ahí vamos a ser más sinceros.
4: Claro. Ya.
3: Oye,
4: ahí sí va a asistir la respuesta de nuestro animador.
3: Hablando del programa de ayer, que el Álvaro hablaba de unos premios del Ligüen. ¿Por qué el Ligüen instala aquí en la Ligua el Día del Helado? Un día X.
1: Hay un Día del Helado, ¿no?
3: Hay el día.
1: Búscalo ahí, búsquenlo el Día del Helado.
3: Esa es una idea que yo traigo de Paraguay, porque en Paraguay existe.
1: Y tenemos un concurso que viene del Ligüen. Que posiblemente lo hagamos la próxima semana. Quieren regalar 5 cositas, Álvaro.
0: Sí.
1: Entonces lo vamos a hacer a través de plataformas digitales también, para que participen. Nos sigan también en Eclipse, a través de Instagram. Eclipse1039 en Instagram, chiquillos. Súmenlo en Instagram.
3: Síganos.
1: Y vamos a hacer también concursos a través de esa línea. Pueden haber dos almuerzos, por ejemplo, en Ligüen.
4: Buenísimo sería.
1: O sea,
4: el Día del Helado existe. Ya pasó el internacional, que se festeja el 12 de abril, pero el nacional se celebra el 18 de julio.
1: De julio, nos queda todavía.
4: ¿Qué
1: día cae el 18 de julio? Voy a revisarlo.
3: Pero en el lado en invierno rico.
1: ¿Quién es el mundial en otro lado?
4: A mí me encanta
1: en
4: comer helado en invierno. Con la lluvia.
1: Me dijiste, era el
3: 18 de julio.
4: El 18 de julio.
1: Julio. Ya, entonces el 18 de julio cae día sábado. Mira, viene justo.
0: Mira, justo.
1: Tenemos que celebrarlo antes con Ligüey, ¿no?
4: Sí, el miércoles.
3: ¿Miércoles 15?
4: Sí.
3: Ya, ese día.
1: Oye, pero Alberto ha enganchado con todo. Ha enganchado con los sushi, hemos enganchado con los helados ligüenes, hemos enganchado con los cafés.
0: Un café ayer, llegó en el momento preciso.
4: Sí, eso
3: hoy día con los curados.
4: Quiero hacer un pedido a nuestros auspiciadores. Yo vengo los miércoles. Claro. Feliz. Todavía cada cosa exquisita que tienen nuestros auspiciadores. Así que
3: yo vengo cada que tengo tiempo, dijo.
4: Claro.
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1: 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Ya, chiquillos, nos vamos, comunidad retro. ¿Eh? Como siempre, agradeciendo. Hoy hay que tenerle miedo a Rodrigo Tapia, me dicen aquí. ¿Eh? Aquí ya llegan algunos mensajes. Rodrigo Tapia. Ayer se habló en general. Eso era saber tu opinión de ayer, no saber de tu intimidad. No sé. Saludos. Ayer se habló en general. Eso sí.
0: Ah, sí.
1: Sí. Es más que el pensamiento que lo que
4: claro
1: no vive.
4: Que sí.
3: Todavía sigue el tema.
1: Sí. Ahí está prendido. ¿Eh? Gracias, Blanquita. Gracias, compadre. Gracias por acompañarnos.
3: Estoy gracias, Marquito, por el espacio. Como usted sabe, yo estoy ocupado en el día, así que aprovecho los tiempos que tengo para compartir con la radio y con los auditores y con usted, mi querido amigo. Así que muchas gracias, muy agradecido por el espacio. Un saludo a mi amorcito que está en la casa. Espero que haya almorzado ya. Yo voy a almorzar ahora, así que nos vemos ya.
1: Yo pasé bien, ¿eh? Estoy arriba, Alberto Valenzuela. Gracias por acompañarnos hoy día también, amigo.
0: Sí, siempre un agrado estar aquí en la comunidad de los éxitos. Invitación para hoy día en la tarde, concierto en primera fila. Rodrigo Tapia, concierto en primera fila hoy día en la tarde.
1: Retransmisión.
0: Retransmisión de el especial Rock en tu idioma, solamente rock latino, un programón que tuvimos el domingo, así que si lo quiere escuchar, este hoy día a las 20 horas lo vamos a repetir. Abrazo en alta fidelidad a toda la comunidad retro, que tengan excelente feriado mañana, y los que tienen fin de semana largo también aprovechar estos días para descansar. Nos vemos. Viernes.
1: El viernes, sí, oye, el viernes vamos a estar celebrando el día al completo.
0: Qué rico.
1: Ojo, porque vamos a estar trabajando con una marca ese día, en el día del completo. Así que le vamos a hacer la invitación, vamos a hacer algunas transmisiones también. El día del completo, sábado y domingo. O sea, viernes y sábado. Así que ahí estamos cerrando un contacto ahí para poder celebrar como corresponde aquí en la radio el día completo, compadre.
0: Excelente.
1: El viernes nos encontramos en Comunidad Retro. Disfruten, y quienes no tienen fin de semana largo, descansen mañana, se levantan más tarde y aprovechen esa jornada, que los fríos de repente dan ganas de entrarse tarde. Bueno, mañana lo puede hacer.
4: Exacto.
1: Sí. Que lo pasen bien, Lili, también gracias por acompañarnos.
4: Saludos a todos los auditores, que tengan un buen término de semana para quienes terminan hoy, y descansar, relajarse y pasarlo bien.
1: Buena tarde.
4: Uh-huh.
1: Buena tarde.
4: Gracias.
1: Gracias, Lili. Y nos vamos con YouTube y este Pride in the Name of Love. Que lo pasen bien. Nos encontramos, si así lo quiere, el día viernes acá en Comunidad Retro.

0: Son las 3 de la mañana, 24 minutos.
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Hola amigos, amigas, ¿qué tal? ¿Cómo les va? ¿Cómo andan? Bienvenidos al miércoles 20 de mayo de 2026. Bienvenidos a Planeta 80 con Billy Mayers, abriendo este gran programa del 97, esta canción que se llama Kiss the Rain, Besa la lluvia, amigos. Estamos en Planeta 80 y estamos para pasarla súper bien. Robin Neville viene ahora con C'est la vie.

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1: In Excess con Heaven Sent, año 1992, para esta canción que te presentamos acá como tercer canción del miércoles 20 de mayo de 2026.

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2: Este tema, en su versión acústica, registrado para el especial de MTV Unplugged, muestra una interpretación más íntima y emocional donde las cuerdas y el piano toman protagonismo. Es Aha con Stay on These Roads, la versión 2018 del MTV Unplugged. Amigos, ahora Donna Summer para continuar con She Works Hard for the Money.

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1: Son las 3 de la mañana, 50 minutos.
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Estamos en el miércoles, mitad de la semana, y está Cher con Believe del año 1998. Como siempre con vos, con grandes clásicos.

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1: Seguimos viajando por Planeta 80, sí, encontrándonos con grandes canciones. John Lennon con Power of the People. Y ahora, amigos, Enigma, dentro del álbum The Cross of Changes del año 93, esta canción que mueve en un universo envolvente que mezcla cantos, bases electrónicas, climas casi místicos. El estilo de Enigma, ni más ni menos. Esto es Out from the Tip.

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1: Él se destacó en el mundo con esta canción. Lo conocimos también gracias a su video donde bailaba, cantaba y saltaba con unos pantalones súper anchos, sí, que fueron furor en aquel momento. De colores fluo, ni más ni menos. MC Hammer haciendo You Can't Touch This. Vamos con Milli Vanilli con Girl, You Know It's True.

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1: Son las 4 de la mañana, 15 minutos.
2: Una canción no te mejora el día, pero muchas hacen la diferencia. 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

0: Este tema, lanzado en 1974, combina soul y disco con una base orquestal vibrante que lo volvió un clásico inmediato. La letra celebra el amor ideal con una interpretación intensa, mientras la producción a cargo del propio artista ayudó a definir el estilo que lo llevó a la fama internacional. Barry White haciendo You Are the First, The Last, My Everything.
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1: Una de las guitarras, sí, y de las voces más reconocidas también, ¿no? Fue parte de The Trouble in Wilburys, pero aquí como solista, el Stone Petty haciendo You Don't Know How It Feels. No sabes cómo se siente, dice él. Bueno, amigos, vamos a continuar. Sí, porque hay grandes canciones en el programa del día de hoy. Conectamos con este disco que se llama American Idiot. Es Green Day con Wake Me Up When September Ends.

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Este tema, que se llama Miss You, es uno de los mayores éxitos de The Rolling Stones, no estamos descubriendo nada. Fue lanzado en el 78 como el corte principal del álbum Some Girls y se caracteriza por fusionar rock de la banda con el ritmo disco que dominaba las listas y las pistas en aquel momento. Había que adaptarse un poco. Bueno, salió este, Miss You, esto es The Rolling Stones. Viene Duran Duran sonando en nuestro programa con Rio del año 1982.

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1: Son las 4 de la mañana, 42 minutos.
2: Estamos latiendo mucho.

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1: América, estamos en Planeta 80 y estamos con este temazo. Se llama You Can Do Magic. Puedes hacer magia.

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Una gran canción editada a comienzos de los 80 que se apoya en un sonido pop suave con arreglos elegantes y una interpretación cálida. La letra gira en torno a la ilusión romántica, en una etapa donde el artista busca renovar su estilo y conectar con una nueva audiencia. Es Cliff Richard haciendo Dreamin'. Vamos, casi en el final, conectamos con ella. Viene Pink a cantar. Esto es There You Go.

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amigos y amigas de los clásicos, gracias por estar siempre pegados a la radio escuchando las canciones que tenemos para compartir con vos. Casey and the Sunshine Band haciendo That's the Way I Like It. Y nos vamos con Elton John en el final. Con Andrés, con Fernando, Pablo, toda la gente de la radio, te prometemos que vamos a volver mañana jueves. Elton John con I Don't Wanna Go On With You Like That. Amigos, pásenla lindo. Chau, chau.

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1: Son las 5 de la mañana, 7 minutos.
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0: Son las 5 de la mañana, 29 minutos.
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0: Son las 6 de la mañana. 2 minutos.
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0: Son las 6 de la mañana, 28 minutos.
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0: Son las 6 de la mañana, 59 minutos.
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0: Son las 7 de la mañana, 27 minutos.
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0: Son las 7 de la mañana, 58 minutos.
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1: Son las 8 de la mañana, 27 minutos.

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0: Son las 8 de la mañana, 59 minutos.
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0: Son las 9 de la mañana, 28 minutos.
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0: Son las 9 de la mañana, 59 minutos.
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0: Son las 10 de la mañana, 28 minutos.
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0: Exactamente las 11 de la mañana.
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0: Son las 11 de la mañana, 28 minutos.
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0: Hola, ¿qué tal? ¿Cómo les va? Bienvenidos. Iniciamos esta nueva edición de Remember Time. Y lo hacíamos desde mediados de la década del 80 con este grupo canadiense de música electrónica, por entonces llamada High Energy, que comenzó a principios de los dorados 80s, Lime y Unexpected Lovers.
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0: Soy Néstor Gil y ya mismo les presento ahora esta canción que fue parte de la llamada música italo disco. Baltimora, Booty Boogie.

0: Tramo 70 recién junto a Fleetwood Mac, Rhiannon. Antes, Captain Antonil, Love Will Keep Us Together. El amor nos mantendrá juntos.
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3: Son las 12 del día. Un minuto.
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0: Son las 12 del día, 30 minutos.
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1: Es la 1:00 p.m. Un minuto.
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2: Hola, ¿cómo están? Bienvenidos y bienvenidas a Conciertos en Primera Fila. Ya estamos en el aire para disfrutar de una nueva edición de grandes sesiones en vivo con música eterna. Soy Alberto Valenzuela y como siempre les envío saludos y abrazos en alta fidelidad y junto a DJ Master y los controles estaremos acompañándote en Eclipse 103.9, la FM de los éxitos.
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2: El tiquete especial que hemos reservado para ti nos lleva a la ubicación preferencial en Conciertos en Primera Fila para disfrutar de un cantante, compositor e ícono del rock chileno de los 90s. Hoy tendrás el privilegio de escuchar a Beto Cuevas, acústico, en vivo, a través de las eternas antenas de la 103.9. Reconocido principalmente por haber sido la voz líder de La Ley, una de las bandas de rock latino más influyentes de los años 90 y 2000, Beto Cuevas alcanzó gran éxito internacional, ganando un Grammy y varios Latin Grammy con discos emblemáticos como Invisible y MTV Unplugged. Tras la disolución de La Ley, inició una carrera solista con álbumes como Miedo Escénico de 2008 y Transformación en 2012, explorando sonidos pop y rock alternativo. Además, ha incursionado en el teatro musical y la pintura. Abrimos el escenario de Conciertos en Primera Fila, tienes tu ubicación y solo queda disfrutar de la mejor música que no pasa de moda. Hombre, seguida de Cielo Market, abren el programa de hoy. Es Beto Cuevas, acústico, en vivo, en la FM de los éxitos.

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1: Escuchaste Delirando, es Beto Cuevas en Conciertos en Primera Fila a través de Eclipse 103.9.
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1: Durante sus primeros años en Chile, luego de regresar desde Canadá, Beto Cuevas cantaba como hobby temas de Elvis Presley en un prestigioso bar de Santiago. En ese local nocturno, la hermana de Beto reconoció el talento innato de su hermano e instó a la pareja del baterista de La Ley, Mauricio Clavería, a que le audicionaran a la banda a que pertenecía. El baterista hizo pasar a Beto por un primo para que le dieran la oportunidad de ocupar la vacante. En ese momento, La Ley ya había sufrido la salida de dos vocalistas, Shia Arbulú e Iván Delgado. Tras contar con la aprobación de Andrés Bove, miembro fundador de la banda, Beto hizo su debut como cantante oficial en un primer álbum que terminó siendo un material de culto, Desiertos, de 1990. Al año siguiente, la banda editó su segundo disco, Doble Opuesto. Durante los primeros años de La Ley se fue forjando una dupla creativa que marcaría un estilo inconfundible. Beto Cuevas se encargaba de las letras y las melodías vocales, mientras que Andrés Bove en la guitarra tejía la estructura armónica. Esa sociedad artística, la firma Cuevas Bove, fue clave para que la agrupación se transformara rápidamente en la banda más importante y exitosa en Chile en los 90s. Pero la historia también tiene un capítulo doloroso. El 10 de abril de 1994, tras un concierto a beneficio, Andrés Bove sufrió un accidente en motocicleta que le costó la vida. La noticia sacudió a la música latinoamericana y marcó un antes y un después en La Ley. Desde ese momento, Beto Cuevas asumió de manera natural el liderazgo de la banda, cargando sobre sus hombros la responsabilidad de mantener vivo el legado y de llevar la música de La Ley a un nuevo nivel. Seguimos con Vuelvo, seguida de Todo es Perfecto, junto a Javiera Flores. Estás en un asiento preferencial, escuchando a Beto Cuevas, acústico, en Conciertos en Primera Fila, por la FM de los Éxitos.

0: Escuchaste Intenta Amar, cerrando la primera parte de Conciertos en Primera Fila. Vamos a una breve pausa comercial y seguimos con los grandes éxitos de Beto Cuevas, acústico en vivo por Eclipse 103.9.
1: Es la 1:00 p.m, 35 minutos.
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0: Luis Alberto Cuevas Olmedo, nacido en Santiago de Chile un 12 de septiembre de 1967, es mejor conocido por todos nosotros como Beto Cuevas. Cantante, músico, compositor, productor, actor y hasta diseñador gráfico, es un artista integral que marcó a toda una generación. Su nombre se hizo conocido en toda Latinoamérica como la voz, el líder y el principal compositor de la banda chilena La Ley, a la que dio vida entre 1989 y 2005, y luego, en una segunda etapa, entre 2016 y 2018. Beto Cuevas no solo es un músico, también es un ciudadano del mundo. Hijo de María Eugenia Olmedo y Julio Cuevas, creció acompañado de sus tres hermanas, Verónica, Valeria y Viviana. Cuando apenas tenía 2 años, su familia dejó Chile por motivos laborales y políticos y se trasladaron a Caracas, Venezuela. Allí vivió su infancia y estudió en el Colegio Cumbres. El viaje continuó hasta Montreal, Canadá, donde pasó gran parte de su adolescencia y obtuvo también la nacionalidad canadiense. En el Colegio Émile Legault terminó sus estudios secundarios, mientras cultivaba aficiones como la natación, el dibujo y una temprana pasión por el cine y la actuación. Junto a sus hermanas, solía imitar a sus artistas favoritos. Más tarde, estudió diseño gráfico en Saint-Laurent, donde se tituló, trabajando luego como diseñador y modelo. Trilingüe, habla español, francés e inglés con fluidez. Beto regresó a Chile en 1988 para reconectar con sus raíces. Allí comenzó a abrirse paso en el mundo artístico hasta que el destino lo llevó a convertirse en la voz de la ley, experiencia que lo hizo quedarse definitivamente en Chile hasta 1996, año en que la banda internacionaliza su carrera. Fuera de mí, seguida de Mentira, abren esta segunda parte de Conciertos en Primera Fila. Escuchas a Beto Cuevas, acústico, en vivo, solo aquí en Eclipse 103.9.

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1: Escuchaste aquí en la potente interpretación de Beto Cuevas en sesión acústica, el invitado de hoy en Conciertos en Primera Fila, solo Alta Fidelidad.
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1: Beto Cuevas no necesita presentación, ícono del rock en español, líder de la ley y dueño de una carrera solista con sello propio, el músico chileno volvió a poner la mirada en uno de los momentos más emblemáticos de su trayectoria, el inolvidable MTV Unplugged de 2001. Han pasado más de 20 años desde aquel hito que superó el millón de copias vendidas y le entregó un Latin Grammy. Hoy, Beto decidió rendirle homenaje desde un lugar distinto, la madurez, la introspección y la evolución que solo da el tiempo. Así nace Beto Cuevas Acústico, concierto que estamos disfrutando hoy y que revive ese repertorio con nuevos arreglos, pero que también lo reinventa con un sonido contemporáneo, íntimo y profundamente emocional. La producción estuvo a cargo del legendario Humberto Gatica, el mismo detrás del Unplugged original, sumando ahora un máster renovado que eleva cada canción a una experiencia sonora distinta. En la coproducción participaron además Charlie Rey, el propio Beto Cuevas y Estela Mora, y el resultado brilla gracias a un elenco de músicos de primer nivel: Eli Guerra, Javiera Flores, Charlie Rey, Carlos Figueroa y una delicada sección de cuerdas que aporta textura y profundidad. Beto Cuevas Acústico no es un simple disco tributo, es una declaración de amor a la música, a esas canciones que marcaron a toda una generación y a la magia de seguir contando historias con honestidad. El sonido, claro y detallado, nos permite disfrutar cada instrumento, cada cuerda, cada respiración, convirtiéndose este álbum en un verdadero regalo, no solo para los oídos, sino también para el alma. Día Cero, seguida de Prisioneros de la Piel, en el Anchor de Conciertos en Primera Fila. Es Beto Cuevas Acústico, en vivo, por Eclipse 103.9.

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1: Y con el duelo cerramos el escenario y finalizamos una nueva edición de nuestro programa con Beto Cuevas acústico en Conciertos en Primera Fila, solo Alta Fidelidad.
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1: Una de las voces más icónicas del rock en español y un referente cultural chileno a nivel internacional. Tuviste el privilegio de escuchar a Beto Cuevas en vivo en un asiento preferencial, solo aquí en Conciertos en Primera Fila. Cada domingo a las 13 horas tenemos tu ticket disponible para escuchar bandas y solistas que quedan en la eternidad. 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Sigue en sintonía de la 103.9. Saludos y abrazos en Alta Fidelidad. 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

0: Eli Guerra.
1: Muchas gracias. Gracias, Beto. Muchas gracias. Es un placer estar aquí. Gracias.
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3: Son las 2 de la tarde, 11 minutos.
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0: Son las 2 de la tarde, 28 minutos.
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Lanzada en 1992 como parte del álbum Ten, Jeremy es una de las canciones más impactantes y recordadas de los años 90. Inspirada en un hecho real, la letra relata la historia de un joven marcado por el abandono, la incomprensión y el bullying, temas que en ese momento no eran tan visibilizados como hoy. Musicalmente, la banda construye una atmósfera que va desde lo íntimo a lo explosivo, reflejando ese mundo interno en conflicto. El videoclip, ampliamente difundido por MTV, reforzó su impacto cultural, llevándolo a lo alto de los rankings de rock y consolidando a Pearl Jam como una de las voces más relevantes del grunge. Con el paso del tiempo, Jeremy se mantiene como una canción vigente, utilizada incluso como punto de reflexión sobre la salud mental y convivencia escolar. En Retro Hits, Pearl Jam, Jeremy.

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0: Son las 3 de la tarde, 29 minutos.
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0: Son las 3 de la tarde, 58 minutos.
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Hola, hola, hola, amigos y amigas, ¿qué tal? ¿Cómo les va? ¿Cómo andan? Bienvenidos al jueves 21 de mayo de 2026. Bienvenidos a Planeta 80 con Autograph, haciendo Turn Up the Radio. Subí la radio, ni más ni menos. Lo que hay que hacer ahora, año 84 para esta canción que abre nuestro programa. Se llama Planeta 80, vos ya lo conocés. Pasamos clásicos, así que quédate, son dos horas. Van Halen viene ahora con Drop Dead Legs.

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1: The Police sonando con When the World is Running Down, año 1980, para parte del disco Senjata Mondatta.

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1: Son las 4 de la tarde. 30 minutos.
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Sea Vida E, That's the Way Life Is, la canción de Pet Shop Boys que te presentábamos recién, con Andrés en la puesta en el aire, con Fernando en la producción. My brother, soy Pablo Sturzenegger y te presento a Roger Hudson ahora con In Jeopardy.

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2: Marty Balin con Hearts sonando en este jueves 21 de mayo de 2026. Amigos, a quedarse porque la recorrida por el planeta 80 está en su mejor momento. Duran Duran viene con Too Much Information.

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1: Son las 5 de la tarde. 4 minutos.
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9: Este tema irrumpió en el año 1979 con una energía directa y guitarras marcadas que lo llevaron al número uno en los Estados Unidos. Está inspirado en una joven real que conoció al cantante, lo que le dio un trasfondo auténtico a la historia. My Girona es Knack.

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1: Año 1985 para The Outfield. Esta gran canción que se llama Talk to Me. Vamos con ABBA, con su gran clásico del 75. Esto es Mamma Mia.

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1: La música de Sister Sledge sonando en Planeta 80 con We Are Family. Y saltamos al 84, con esta canción que se apoya en bases electrónicas y una interpretación intensa para abordar temas sociales ligados a la discriminación. Es Bronski Beat haciendo Tell Me Why.

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2: Son las 5 de la tarde, 33 minutos.
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12: Acá está Alison Moyet haciendo Invincible del año 1984.

Amigos y amigas, estamos casi en el final del programa, jueves 21 de mayo de 2026. Britney Spears haciendo esta canción que se llama Baby One More Time. Ella continúa siendo una figura influyente del pop, con una carrera que ha vuelto a tomar protagonismo en los últimos años. Su impacto cultural y musical sigue vigente, generando interés tanto por su legado como por sus proyecciones actuales. Es Britney Spears haciendo Baby One More Time. Vamos con Enya ahora. Este sonido New Wave que aparecía en el 88, anticipándose tal vez a lo que iba a ser el sonido New Wave de finales del siglo. Esto es Orinoco Flow.

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1: Amigos y amigas de los clásicos, cerramos el programa del día de hoy, jueves 21 de mayo de 2026. Hilary Duff con Little Lies. Y nos vamos, obviamente, con todo el equipete, Andrés, Fernando, la gente de la radio, el director de la radio que nos da el espacio, gracias. A vos también del otro lado que siempre estás ahí, subiendo el volumen y disfrutando de las canciones que proponemos desde la radio. Soy Pablo Sturzenegger y te dejo con Susan Vega, te dejo en buenas manos con este Luca, un gran clásico para cerrar el programa del día de hoy. Mañana viernes estamos por acá. Chau, chau.

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2: Son las 6 de la tarde. 2 minutos.
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1: Son las 6 de la tarde, 28 minutos.
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0: The Alan Parsons Project siempre se destacó por su sofisticación sonora y su atención al detalle en cada producción. Don't Answer Me es un sencillo que refleja perfectamente ese estilo. Sintetizadores brillantes, guitarras suaves y un sonido pop muy elegante, característico de los años 80. La narrativa del tema gira en torno a alguien que intenta reconectar con un antiguo amor, pero se enfrenta al silencio y a la distancia emocional. La canción tuvo una gran presencia en radios y televisión musical de la época, convirtiéndose en uno de los clásicos del proyecto. The Alan Parsons Project. Don't Answer Me.

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2: Son las 6 de la tarde, 58 minutos.
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0: Son las 7 de la tarde, 28 minutos.
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6: Dentro del catálogo de los Pixies, Here Comes Your Man destaca por su sonido más accesible, casi pop, pero sin perder la extrañeza que define a la banda. Black Francis la escribió inspirándose en escenas de abandono y desolación, contrastadas con una melodía luminosa y optimista. Esa contradicción la volvió única y marcó un antes y un después en el rock alternativo. Here Comes Your Man fue una de las primeras canciones del género en sonar fuerte en radios y canales musicales, abriendo camino a toda una generación de bandas que vendría después. Pixies. Here Comes Your Man.

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0: son las 7 de la tarde, 57 minutos.
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